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3: 20 horas, 32 minutos. Desde tierra.

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1: El Consejo de Todas las Tierras criticó la falta de una propuesta de política indígena nacional bajo el gobierno de José Antonio Kast. Aucán Wilcamán afirmó que la gestión se reduce al despliegue militar e instó a reformar la CONADI. La Asociación Nacional de Magistradas y Magistrados criticó la decisión de la Corte Suprema que ordenó abrir cuadernos de remoción masiva contra ministros y jueces, argumentando que pone en peligro la independencia judicial y el debido proceso disciplinario. La Ruta 5 Norte sigue cortada entre La Serena y Vallenar tras el sistema frontal. Solo se permite el paso matutino a camiones de abastecimiento y emergencia hacia el norte. Hacia el sur, el tránsito está completamente suspendido.
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7: 21 horas.

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1: Tras el reciente sistema frontal en Chile, la Junta Nacional de Auxilio Escolar y Becas ha entregado más de 13.000 raciones de alimento en 42 albergues de 7 regiones, operando junto a Senapred para asistir a familias damnificadas en zonas aisladas y proveer raciones especiales a brigadistas. Comenzó la temporada de extracción de centolla en Magallanes, extendiéndose hasta el 15 de diciembre. Serna Pesca reforzará las fiscalizaciones para garantizar la sustentabilidad, exigiendo el uso exclusivo de trampas, la devolución de hembras al mar y una talla mínima de 12 centímetros. El senador Javier Macaya restó importancia a la postergación de la mega reforma en el Senado tras ser retirada la urgencia. Atribuyó la falta de votos al rechazo opositor de apoyar la compensación municipal, acusándolos de buscar infligir una derrota al gobierno.
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3: 22 horas. Desde

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1: 22 horas, 59 minutos. Desde tierra.

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0: Gracias.
1: Gracias, muy lindo.
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1: 23 horas, 59 minutos.
2: Desde

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1: 1:00 a.m. 1 minuto.
2: Desde tierra.

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1: 1:59 minutos.
2: Desde

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2: 3 de la madrugada, 1 minuto.
3: Desde tierra.

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1: 3 de la madrugada, 59 minutos. Desde tierra.

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1: 5 de la madrugada, un minuto. Desde tierra

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2: 6:03 a.m.
3: Desde

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0: 6 de la mañana, 21 minutos.
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2: 6:00 a.m. 31 minutos.

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0: 6 de la mañana, 47 minutos.
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0: 6 de la mañana, 55 minutos.
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1: Dos estudiantes de la Universidad Austral de Chile ingresaron recursos de protección para anular sus sanciones académicas tras agredir a la ministra Ximena Lincolao. Acusan irregularidades en el debido proceso y falta de pruebas. La Corte acogió la tramitación. El proyecto de la empresa China Mart Kingstone Mining para extraer oro en Mariquina genera diversas opiniones. Autoridades locales y comerciantes valoran el impacto económico y los empleos, exigiendo el cumplimiento normativo. Por su parte, la comunidad permanece dividida entre desarrollo e impacto ambiental. A partir de septiembre, las cuentas de agua de Esbío en las regiones de O'Higgins, Ñuble y Biobío aumentarán un 5,25% para el periodo 2026-2031. El alza afectará a más de 920.000 hogares para financiar infraestructura frente al cambio climático y la sequía.
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5: 7 de la mañana, 2 minutos. Desde

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0: 7 de la mañana, 7 minutos.
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2: 7 de la mañana, 29 minutos. Desde

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0: 7:48 a.m.
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0: 7:57 a.m.
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4: 7 de la mañana, 59 minutos. Desde

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3: Hola, ¿qué tal? ¿Cómo están? Soy María Belén Araya y les doy la bienvenida a este informe de noticias, donde hablaremos del alza de las tarifas de agua desvío. Desde septiembre se aplicará un aumento de 5,25%. Sabremos además que Minsal amplió la dosis contra la influenza a todos los grupos. También hablaremos del octavo vuelo de expulsión que realiza el gobierno.
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3: El Ministerio de Salud autorizó la inoculación contra la influenza para toda la población a nivel nacional, eliminando la restricción previa que limitaba las dosis únicamente a los grupos prioritarios definidos al inicio de la campaña. La determinación responde a la elevada circulación de los virus de cepa A y B en el territorio nacional, sumada a la alerta de la Organización Panamericana de la Salud para el Hemisferio Sur y la necesidad de reforzar la inmunidad frente al regreso a clases. A los factores epidemiológicos se añaden los recientes sistemas frontales que han afectado a diversas regiones, propiciando escenarios de hacinamiento, baja ventilación y humedad en los hogares que facilitan la transmisión de infecciones respiratorias. Pese a que la cobertura general alcanza el 78%, segmentos como los adultos mayores y los niños de 6 meses a 5 años registran un avance menor al deseado. Los puntos de vacunación, horarios y disponibilidad por comunas se pueden consultar directamente en el buscador en línea habilitado por la DIPRES.
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3: El rescate de 3 personas extraviadas en el Cajón del Maipo reabrió el debate sobre la responsabilidad en actividades de montaña y el uso de recursos públicos durante este tipo de emergencias. Sobre esto, parlamentarios impulsan un proyecto de ley. ¿De qué se trata? Ornella Mellado nos cuenta más.
4: Por 6 días estuvieron extraviadas 3 personas en Cajón del Maipo, luego de que la madrugada del miércoles subieran a un refugio y quedaran aislados producto del sistema frontal. Fue durante la jornada del miércoles que Manuel Orellana, conocido como El Chino, Martina Núñez y Magdalena Retamal lograron ser rescatados del lugar. Las autoridades señalaron que este operativo tuvo un costo aproximadamente de 100 millones de pesos debido al despliegue de personal y equipamiento utilizado durante la emergencia. Esta situación reactivó el debate sobre un proyecto de ley que busca sancionar conductas gravemente imprudentes. En concreto, la iniciativa busca responsabilizar a quienes incumplan medidas básicas de seguridad, como en este caso ignorar alertas meteorológicas, no utilizar equipamiento adecuado, realizar actividades bajo los efectos del alcohol o desobedecer restricciones establecidas por las autoridades. Sus impulsores, los diputados Cristian Araya y Juanina Razabal, hablaron al respecto.
5: No puede ser que la farra de algunos la paguen todos los chilenos. Por eso, dado los acontecimientos conocidos los últimos días, esperamos que el proyecto avance y haga responsable a quienes cometen estas imprudencias, y si no van a pagar el costo total del rescate, al menos paguen lo suficientemente caro para que nunca más se las den de aventureros.
6: Quienes realizan excursiones o trekking tienen que adoptar las medidas de seguridad necesarias. De lo contrario, si se accidentan por negligencia y generan una operación de rescate, serán sancionados. Este proyecto de ley está en segundo trámite constitucional. Esperamos que pronto lo despache el Senado.
4: El proyecto contempla multas de entre 1 y 10 UTM, las que serían aplicadas por los juzgados de policía local tras la denuncia de los organismos que participen en las labores de rescate, como carabineros, bomberos o socorro andino. La Fiscalía precisó que en el caso de los 3 rescatados en el Cajón del Maipo no existe denuncia ni investigación penal, ya que la conducta atribuida puede considerarse irresponsable, pero no constituye un delito bajo la legislación vigente. Por ahora, las autoridades realizaron un llamado a respetar las restricciones de acceso a la montaña, los horarios establecidos y las medidas de seguridad para evitar nuevas emergencias que pongan en riesgo tanto a las personas como a los equipos de rescate.
3: La campaña solidaria Juntos Nos Movemos por Chile inició una colecta para apoyar a las familias afectadas por el sistema frontal. Los recursos permitirán entregar kits de sanitización y elementos para la remoción de escombros en las zonas damnificadas. Las donaciones se realizan a través de la Corporación de Organizaciones Solidarias, RUT, 65.018.488-2, mediante la cuenta corriente número 1001-4 de Banco Estado o escribiendo al correo movidosporchile@comunidad-org.cl.
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3: En el Hospital de Ovalle, el personal de salud organizó de emergencia la boda de Raimundo Tello y Cristian Núñez dentro de la unidad de paciente crítico, cumpliendo el emotivo deseo del paciente en estado reservado.
1: La región de Tarapacá.
3: Más de 100 estudiantes de Iquique, Alto Hospicio, Pozo Almonte y Guara participaron en los campamentos de inglés del Mineduc para reforzar el idioma y habilidades socioemocionales en el Colegio Deportivo de Iquique y Liceo Domingo Santa María.

0: El gobierno concretó un nuevo vuelo de expulsión de ciudadanos extranjeros con órdenes de abandono del país. La operación incluyó a 49 personas y elevó a 1.270 el total de expulsiones realizadas durante los primeros 5 meses de la actual administración. Aury Morales nos cuenta más.
1: El Ejecutivo informó la salida del octavo vuelo de la expulsión de la actual administración, en el que abandonaron el país 49 ciudadanos extranjeros correspondientes a 31 colombianos y 18 peruanos. Con este operativo, el gobierno destacó desde que asumieron se han concretado 1.270 expulsiones, órdenes que se encuentran vigentes desde el gobierno del presidente Gabriel Boric. El subsecretario del Interior, Máximo Pávez, entregó más detalles.
2: Los números de expulsiones que en cada año el gobierno anterior materializó. Es importante señalar que en esta fecha el gobierno anterior había materializado 0 vuelos de expulsión. En este caso, el gobierno actual, este es el octavo vuelo. Quisiera dar cuenta que en este vuelo fueron 49 las personas expulsadas. Este es un vuelo que salió con destino a Colombia para después terminar su plan de vuelo en Perú.
1: En cuanto a este vuelo, las autoridades indicaron que parte de los expulsados mantenía antecedentes por delitos como homicidio, robo con violencia, lavado de activos, entre otras causas registradas en sus países de origen. La PDI indicó que 3 ciudadanos peruanos y 6 colombianos fueron puestos a disposición de las autoridades respectivas de su país.
0: A partir de septiembre, las cuentas de agua de desvío en las regiones de O'Higgins, Ñuble y Biobío aumentarán un 5,25% para el periodo 2026-2031, alza que afectará a 920.000 hogares. Javier Vera nos cuenta.
3: A partir del 14 de septiembre de 2026, las cuentas de agua potable operadas por la empresa Esbio registrarán un incremento de 5,25% en las regiones de O'Higgins, Ñuble y Biobío. Esta tarifa, fijada por la Superintendencia de Servicios Sanitarios, regirá para el periodo 2026-2031 y afectará a más de 920.000 hogares en la zona centro-sur. El ajuste se traducirá en incrementos específicos según el consumo de cada vivienda. En los hogares de menor consumo, la cuenta subirá cerca de 525 pesos adicionales. En aquellos de consumo medio, el aumento será de 1.050 pesos. Mientras que los clientes con alto consumo, el incremento alcanzará los 1.575 pesos. La determinación responde al encarecimiento general de los insumos básicos del sector sanitario, que afecta a diversas regiones del país. Este escenario contrasta con el quinquenio previo, cuando las tarifas bajaron un 1,3% bajo condiciones económicas distintas y en una etapa menos avanzada del déficit hídrico. El objetivo central de este nuevo marco tarifario es financiar obras de infraestructuras sanitarias ya operativas y proyectadas a futuro. Con estas inversiones se busca reforzar la seguridad hídrica de la ciudad ante fenómenos extremos como sequías prolongadas, eventos de turbidez en los ríos e incendios forestales recurrentes.

0: Gracias.
1: La Cámara de Diputados y Diputadas aprobó por amplia mayoría el primer proyecto de ley minero del gobierno. La iniciativa avanza al Senado para simplificar el sistema de patentes mineras, reducir trabas burocráticas y flexibilizar los requisitos para pequeños y medianos productores. José Ferrada, con los detalles.
2: La Cámara de Diputados aprobó con amplia mayoría el primer proyecto de ley en materia minera impulsado por el gobierno. Con este resultado, la iniciativa supera su primer trámite constitucional y pasa a la Comisión de Minería y Energía del Senado para continuar su debate legislativo. Desde el Ejecutivo, el viceministro de Economía y Minería, Daniel Mas, valoró la celeridad del despacho parlamentario y destacó que estas reglas estables darán un respiro clave al sector.
3: Lo que logramos aprobar hoy día respecto a la minería, yo creo que es una muy buena noticia para esas familias. Va a ser un impulso tremendo de reactivación en la pequeña y mediana minería. El amparo minero aprobado con la cantidad de votos que recibimos hoy va a lograr desarrollar esos pequeños emprendimientos mineros que le dan vida a un montón de localidades del norte chico y en particular a la tercera y cuarta región. Así que estamos muy contentos y agradecemos a todos los que votaron a favor de este proyecto.
2: El proyecto busca simplificar el régimen de patentes establecidos en el Código de Minería para favorecer a pequeños y medianos productores. Entre sus medidas principales destacan la eliminación del aumento progresivo en el cobro de patentes y la supresión de exigencias restrictivas ligadas a límites de hectáreas. La normativa también contempla una nueva causal de rebaja por exploración para evitar tramitaciones anuales repetitivas y extiende los beneficios tributarios. De este modo, los incentivos no solo aplicarán a los titulares de concesiones, sino también a arrendatarios y a quienes exploten legítimamente las pertenencias mineras.

0: Un informe de Naciones Unidas mostró una leve disminución del hambre durante 2025, aunque 645 millones de personas continúan afectadas. El informe lo trae Constanza Zambrano.
1: Un nuevo reporte de las Naciones Unidas reveló una ligera mejora de los niveles de hambruna durante el año 2025. Sin embargo, esto sigue afectando a 645 millones de personas en el planeta. Asimismo, la ONU alertó sobre la creciente brecha en el acceso a dietas saludables, un problema que afecta a más de un tercio de la población mundial y que cataliza tanto la desnutrición infantil como el aumento sin precedentes de la obesidad. Carolina Pay, académica de la Escuela de Nutrición de la Universidad de los Andes, lo explica.
2: Creo que el gran desafío o problema es que muchas veces ponemos toda la responsabilidad en las personas, cuando en realidad una alimentación adecuada y saludable está condicionada por muchos factores. No todas las personas tienen los mismos accesos a alimentos saludables o cuentan con el mismo presupuesto o incluso con el tiempo para cocinar preparaciones más caseras y más sanas. A esto se le suma que hay una gran oferta de publicidad y alimentos ultraprocesados, lo que nutricionalmente obviamente tiene una calidad nutricional muy inferior.
1: En concreto, este nuevo documento destaca que la mejora se encuentra principalmente en zonas de América Latina y Asia, donde las políticas de protección social y la estabilización de los precios de los alimentos permitieron sacar a millones de personas de la desnutrición, mientras que los niveles más críticos se encuentran en África subsahariana, regiones donde la combinación de conflictos armados, eventos climáticos extremos y presiones económicas ha empujado a más comunidades a la inseguridad alimentaria grave.
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0: El servicio avanza en la aplicación de la ficha 2 tras la FIBE para evaluar daños en viviendas tras el temporal en el Biobío, identificando 108 inmuebles afectados en la región.
3: La región del Ñuble.
0: El marco de sus 10 años, el Teatro Municipal de Chillán presentará el 28 de julio un concierto de películas gratuito con la Orquesta Sinfónica de Ñuble, que interpretará icónicas bandas sonoras en Chillán.
3: La región de los lagos.
0: La Municipalidad de Ancud recaudó más de 15 millones de pesos mediante el reciclaje y venta de chatarra. Estos fondos se destinarán a reparar veredas, calzadas y espacios públicos comunitarios en Ancud.

0: Las intensas lluvias que afectaron al país vuelven a poner en evidencia los efectos de la crisis climática. Especialistas señalaron que el aumento de la temperatura global está haciendo que fenómenos como temporales, olas de calor, heladas e incendios sean cada vez más frecuentes e intensos. Los expertos explican que la adaptación climática consiste en preparar ciudades, comunidades e infraestructura para enfrentar estos eventos, reduciendo los riesgos y los daños que provocan las condiciones meteorológicas extremas. Entre las principales medidas destacan las soluciones basadas en la naturaleza, como la conservación y recuperación de humedales, que permiten absorber el exceso de agua durante los temporales y disminuir el riesgo de inundaciones en zonas urbanas. Los especialistas concluyen que la crisis climática ya forma parte de la realidad cotidiana y sostienen que avanzar en medidas de adaptación, planificación territorial y protección de los ecosistemas será clave para enfrentar los efectos de futuros eventos extremos.
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0: El gobierno regional del Biobío destinará 32.856 millones de pesos para un plan de reactivación laboral con más de 250 proyectos. La meta es crear 3.000 empleos directos en las 33 comunas de la región. Hasta acá dejamos el resumen de noticias. Nos volvemos a encontrar en una próxima edición. Que esté muy bien.
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3: 8 de la mañana, 30 minutos. 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

Muy buenos días, 8:31 a.m. Estamos arrancando este Trajinando la Mañana del día de hoy junto a ustedes a través de la red de emisoras de Candelaria Radio. Saludamos a esta hora a Copiapó y Tierra Amarilla que nos escucha en el 106.7 de la frecuencia modulada. Señal que, claro, como bien dije, llega a Copiapó y Tierra Amarilla. Saludamos también a Los Loros y El Valle, que nos escuchan en el 104.1, canal de frecuencia modulada para Los Loros y El Valle, justamente. Y la 89.1 FM, señal que llega para Caldera y Bahía Inglesa. Recuerden también que nos pueden escuchar por internet en fmcandelaria.cl, nuestra señal online, y la aplicación de Candelaria Radio. Lo vamos a acompañar el día de hoy, como siempre, hasta las 12:30, con todas nuestras secciones, el radar de tránsito, también el pronóstico del tiempo, efemérides y mucho, mucho más que vamos a preparar a continuación. Recuerde también que nos puede escribir a nuestro WhatsApp Candelaria, que es el más 569-84-54-56-44. Más 569-84-54-56-44. Y comenzamos de esta manera el Trajinando la Mañana con nuestra portada musical junto al talentoso Carlos Vives. Esto se llama El Mar en de sus Ojos. Somos Candelaria Radio.

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1: 8:37 a.m.
2: Y comenzamos a revisar el pronóstico del tiempo para toda la región de Atacama. Comenzamos entonces con El Salvador, que hoy viernes 24 va a tener una temperatura máxima de 27 grados. Nubosidad parcial durante la mañana y la tarde del día de hoy, con más sol que nubes, según indica nuestro sistema meteorológico. Ya por la noche, cielos completamente despejados. Máxima 27 grados para El Salvador.

Vamos a Chañaral ahora para contarles que en Chañaral el día de hoy, viernes 24 de julio, tendremos una temperatura máxima de 27 grados en este caso en Chañaral. La mañana se presenta con cielos despejados, ya para la tarde, eso sí, estos cielos despejados se sumarán vientos entre 25 y 40 kilómetros por hora. Para la noche, eso sí, se van los vientos y quedan los cielos completamente despejados en Chañaral. La máxima 27 grados para el día de hoy.

Llegamos a Caldera para contarles que el pronóstico del clima para el día de hoy indica lo siguiente. Viernes 24, máxima 28 grados. La mañana se presenta con cielos completamente despejados. Esto será hasta el mediodía. De mediodía en adelante, en la tarde, en este caso, los cielos, si bien continuarán despejados, se sumarán vientos entre 25 y 40 kilómetros por hora. Ya para la noche, estos vientos se retirarán, dejando los cielos completamente despejados. Máxima para hoy, en este caso en Caldera, 28 grados.

Llegamos a Huasco para contarles lo siguiente, porque en Huasco para el día de hoy, viernes 24, máxima de 26 grados. La mañana en este caso se presenta con nubosidad parcial, con mayor presencia de sol que de nubes. Ya por la tarde, eso sí, cielos nublados completamente y además viento entre 25 y 40 kilómetros por hora. En la noche, cielos en este caso completamente nublados. La máxima para hoy será de 26 grados en este caso en el Huasco, claro que sí.

Llegamos a Freirina para contarles que en Freirina el día de hoy la temperatura máxima será de 30 grados. La mañana se presenta con nubosidad parcial, más sol que nubes. Por la tarde, eso sí, los cielos estarán nublados, completamente nublados. Algo de sol habrá, pero muy poquito, estará completamente nublado. Y en la noche, cielos nublados, máxima de 30 grados.

Contarles que en Vallenar el día de hoy máxima de 28 grados. La mañana se presenta con cielos con nubosidad parcial. Para la tarde, cielos nublados. Y esta misma situación meteorológica se mantendrá durante la noche, cielos nublados, máxima de 28 grados.

Finalmente, contarles que la capital de la región de Atacama, Copiapó, para el día de hoy presenta una temperatura máxima de 30 grados. La mañana estará con nubosidad parcial. Luego, pasado el mediodía, tendremos nubosidad parcial. Igualmente, se mantendrá la nubosidad parcial durante todo el día de hoy, porque también en la noche, cielos con nubosidad parcial. La máxima para hoy, viernes 24, es de 30 grados.

Y ese fue el pronóstico del tiempo que nos entrega la Dirección Meteorológica de Chile. Son las 8 de la mañana ya con 43 minutos.

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1: 8:49.
2: Comenzamos a revisar las efemérides aquí en Candelaria Radio. Son las 8:49. Bien, ¿qué pasó un día como hoy, 24 de julio? Bueno, vamos a revisar rápidamente. Vamos a comenzar por la historia sudamericana, porque hoy nació un libertador. En el año 1783 nace Simón Bolívar. En Caracas nace una de las figuras políticas y militares más influyentes de la historia de América Latina. Clave en los procesos de independencia de Venezuela, Colombia, Ecuador, Perú y Bolivia. Su visión integradora cambió definitivamente el mapa geopolítico del continente. Vamos ahora al mundo de la aviación y vamos a hablar de la hazaña en solitario sobre el Atlántico que realizó Amelia Earhart. Nos vamos hasta el año 1928. Amelia Earhart completa su histórico vuelo transatlántico. Earhart se convierte en la primera mujer en completar un vuelo a través del Océano Atlántico a bordo de un trimotor de Fokker, en este caso un Fokker F, este es un Fokker F8. Este logro de resistencia técnica y navegación la convirtió en una leyenda mundial de la aviación. Es importante aclarar que en este caso es la primera mujer en completar un vuelo a través del océano a bordo de un trimotor, o sea, como pasajera. Después, años más tarde, sabemos que Amelia Earhart trataría de hacerlo como piloto. Pero no deja de ser un hecho importantísimo y que lo destacamos aquí también en Candelaria Radio. Vámonos al cine de culto, adrenalina y tecnología noventera. En el año 1998 se estrena un peliculón. Estamos hablando de Rescatando al Soldado Ryan. Se estrena en los Estados Unidos de América la aclamada obra bélica de Steven Spielberg. Destacada por su hiperrealismo técnico en la secuencia del desembarco de Normandía y su edición de sonido. La película redefinió en este caso la cinematografía del género bélico moderno. Vamos ahora a nuestro país y nos vamos hasta el año 1823. Y hoy es una fecha para celebrar, sin lugar a dudas, porque un día como hoy Chile abolió definitivamente la esclavitud. Bajo el gobierno del director supremo Ramón Freire, el Congreso chileno promulga la abolición total y definitiva de la esclavitud, convirtiendo a Chile en uno de los primeros países de América Latina y de América, en este caso también, en dar este paso libertario y constitucional. Así que hoy día es un día para que debería considerarse en los colegios, ¿no?, como una efeméride muy importante, ¿no?, sobre todo en estos tiempos. Y vamos en este caso al dato curioso. Un día como hoy de 1911, el explorador estadounidense Hiram Brinkman redescubre en este caso, con apoyo técnico y guías locales, la ciudadela inca de Machu Picchu en Perú, dando a conocer al mundo científico y arqueológico internacional. Son las efemérides que siempre les presentamos a esta hora aquí en Candelaria Radio, más cerca de ti.

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1: Los efectos que dejó el sistema frontal trascenderán a otras áreas. Especialistas prevén pérdidas cercanas a los 400 millones de dólares en la industria agropecuaria, lo que afectará directamente al bolsillo de usuarios y usuarias. Alcaldes de oposición acusaron traición de la Asociación Chilena de Municipalidades tras su acuerdo con el gobierno sobre contribuciones en la mega reforma. Afirman que la medida debilita el Fondo Común Municipal y evalúan salir de la entidad. Comenzó la temporada de extracción de centolla en Magallanes, extendiéndose hasta el 15 de diciembre. Cernapesca reforzará las fiscalizaciones para garantizar la sustentabilidad, exigiendo el uso exclusivo de trampas, la devolución de hembras al mar y una talla mínima de 12 centímetros.
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9: 9 de la mañana, 1 minuto.
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2: 9:02.
3: Vamos a revisar ahora la situación de las calles en el centro de Copiapó a esta hora para contarles cómo se mueve este radar de tránsito Candelaria. Bien, ahí se nos acaba de actualizar y se ha despejado bastante las calles del centro de Copiapó. Había una calle que estaba puntualmente con situación de tráfico denso, si no me equivoco mal, era Los Carrera. Ahora solamente tenemos una calle que de momento presenta tráfico moderado. Y esta calle es calle Salas. Calle Salas en Copiapó presenta tráfico moderado entre la calle Atacama y llegando en este caso hasta la calle José Miguel Infante. Tráfico moderado en este sector, la velocidad media es de 10 kilómetros por hora. A la altura del centro, Copayapu y Circunvalación se ven bastante despejadas. Aquí se nos activa otra calle con tráfico denso, que es en este caso la calle Yumbel. Desde Circunvalación y hasta Los Carrera presenta tráfico denso en este sector y la velocidad media es de 4 kilómetros por hora. Así que paciencia a quienes se encuentran en este sector, que se encuentra en la cercanía, según se puede apreciar en el mismo radar, en las cercanías del estacionamiento INACAP. Así que nos imaginamos que este atochamiento puede deberse, imaginamos nosotros, a los jóvenes que ya deben estar llegando al instituto a estudiar. Copayapu, a esta hora, eso sí, si bien a la altura del centro no presenta tráfico denso, desde Avenida Enríquez y hacia, en este caso, Luis Flores, presenta tráfico moderado. La velocidad media en este sector es de 24 kilómetros por hora. Y en la calle Luis Flores tenemos tráfico denso. Esto comienza desde el ingreso por Copayapu y llega hasta la calle, en este caso, Andrés Valderrama. La velocidad media en este sector es de 4 kilómetros por hora. Así que también mucha paciencia quienes están ingresando desde Copayapu a Luis Flores hasta ahora, porque hay bastante tránsito en ese sector. Es lo que de momento podemos contarles en cuanto a la situación del centro de Copiapó, el tránsito que a esta hora está bastante expedito. Son ya las 9:04.

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Comenzamos a revisar noticias nacionales, en realidad sus titulares a esta hora aquí en Trajinando la Mañana. Titulares nacionales que en este caso nos entrega emol.cl, así que emol.com, corrijo. Vamos a revisar entonces el portal de Emol a esta hora y les contamos que en portada dice lo siguiente: los 134 días de Rodríguez, quien es el ex subsecretario de Hacienda que renunció tras dar positivo en drogas. Tiene trayectoria en materia legislativa y políticas públicas. Lluvias, un 48% evalúa bien el despliegue del gobierno. 47% dice que Jorge Quiroz es el ganador por Reconstrucción. Una angustia terrible, relatos de productores pisqueros, uno de los sectores más golpeados por los temporales. Claro, si acá en la región de Atacama, justamente la producción pisquera es lo más fuerte, uno de los elementos más fuertes, además de la minería, obviamente. Pero claro, el tema pisquero y claro, con las lluvias se vieron muy, muy afectados. Vamos a ver justamente también cómo se recupera ese sector. Fue histórico el temporal de julio, que dicen los registros de 70 años de las lluvias y el impacto de la sequía, se pregunta en este caso Emol. Karen Rojo determina hoy si se abonan a la condena los años detenida en Países Bajos. De ser así, podría pedir el beneficio de libertad vigilada. Claro, Karen Rojo, que en este caso cumplió parte de la pena, en este caso en Países Bajos. Y claro, hoy se va a definir si se van a abonar esos años de la pena en Países Bajos. Petróleo respira, atención a esta noticia, el precio del crudo cae con fuerza y baja de los $100 por barril. El Brent cotiza a $97 esta mañana, así que eso puede ser una buena noticia pensando en que se venían unas alzas del petróleo. Bueno, esto probablemente después va a bajar, porque por lo menos la subida y baja ahora, entonces vamos a ver qué ocurre. ¿Qué otro titular tenemos por acá? A ver, violencia contra trabajadores humanitarios, 350 fueron asesinados en 2025. Según indica en este caso un informe que presenta Emol. Tenían subametralladora de policía argentina, dos detenidos por tráfico en la Florida, armas estaban ocultas en una vivienda. Ucrania ataca fábrica militar de Rusia e impacta en cadena logística, hay 6 muertos. Y en el mundo de los deportes, dice acá, si se meten con mi familia, me iré. Jürgen Klopp protagoniza salvaje e incendiaria presentación como nuevo director técnico de Alemania. Son las informaciones nacionales e internacionales que les presentamos a esta hora aquí en Candelaria Radio. Y en la música ya suena el señor Marco Antonio Solís. Esto se llama Recuerdos, Tristeza y Soledad. 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

9 de la mañana con 15 minutos. Escuchábamos Recuerdo, Tristeza y Soledad. Cantaba Marco Antonio Solís. Bien, vamos a comenzar a revisar informaciones locales aquí en Candelaria Radio. Y buenas noticias, porque habilitan el tránsito con restricción horaria, eso sí, entre ruta 5, entre Copiapó y La Serena. Las concesionarias Ruta del Algarrobo y Valles del Desierto informaron que este 24 de julio el tránsito en la Ruta 5 se encuentra habilitado para todo tipo de vehículos. La circulación operará bajo esquemas de bloques horarios específicos para garantizar la seguridad vial en la zona. Para los conductores que se desplacen en sentido sur a norte desde La Serena hacia Copiapó, la vía estará disponible en un rango horario desde las 8 y hasta las 14 horas. Por su parte, el desplazamiento en sentido norte-sur desde Copiapó con dirección a La Serena se permitirá exclusivamente entre las 16 y las 20 horas. Las autoridades enfatizaron que fuera de los intervalos señalados, el tránsito permanecerá completamente restringido para cualquier tipo de transporte en ambos sentidos. Ante esta medida se hace un llamado explícito a la ciudadanía a abstenerse de viajar fuera de los bloques fijados y a respetar de forma estricta las indicaciones del personal en ruta. Con todo esto con el fin de hacer cumplir estas disposiciones, Carabineros mantendrá diversos puntos de corte y control en las regiones de Coquimbo y Atacama. Se insta a los usuarios y conductores a mantenerse informados y continuamente, en este caso, y sobre el estado de las rutas a través de los canales oficiales de las entidades correspondientes. Entonces repetimos, es importante este dato, dice acá, importante 24 de julio, ruta 5, tránsito habilitado para todo tipo de vehículos, dice acá, sentido sur a norte, desde La Serena a Copiapó, el rango horario es desde las 8 de la mañana y hasta las 14 horas. Sentido norte a sur, desde Copiapó a La Serena, rango horario después desde las 16 y a las 20 horas. No intente viajar en otro horario distinto al indicado. Por su propia seguridad, respete las indicaciones de las autoridades. Tránsito absolutamente restringido para todo tipo de vehículos. Una vez cumplidos los respectivos rangos horarios habilitados en ambos sentidos. Distintos puntos de corte, como bien lo mencionábamos, controlados por Carabineros de Chile en las regiones de Coquimbo y Atacama. Infórmese siempre por los canales oficiales. Es el afiche aquí que también nos comparte Ruta de Algarrobo y Valles del Desierto. 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Y en la música escuchamos Golpes y Besos, canta Leandro y Leona.

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3: 9:30 a.m.
4: 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En conformidad con el acuerdo suscrito con la comunidad de Tierra Amarilla y las autoridades.
5: Tengan todos muy buenos días y saludos cordiales desde nuestros estudios centrales aquí en Candelaria Radio. Damos paso a esta hora a un informe de tronaduras para el día de hoy. Informe que llega por cortesía de las empresas mineras de la comuna, quienes nos han hecho llegar hasta nuestros estudios centrales el horario de tronaduras de sus respectivas operaciones. Comenzamos este informativo revisando la información que nos envía Sociedad Punta de Cobre, Sociedad Anónima Pucobre, para sus cuatro operaciones, que son Mina Punta de Cobre, Mina Manto de Cobre, Mina Granate y Mina Tránsito. En el día de hoy, viernes 24 de julio de 2026, en el caso de Mina Manto de Cobre, se realizarán tronaduras de producción. Estas tronaduras están programadas para el horario de 19:30 a 20 horas. Repetimos, reiteramos, Mina Manto de Cobre hoy realizará tronadura de producción. Estas tronaduras se realizarán en el horario de 19:30 a 20 horas. En tanto, Mina Punta de Cobre, Mina Granate y Mina Tránsito para el día de hoy no presentan tronadura de producción. Informa la Gerencia de Operaciones de Minas de Sociedad Punta de Cobre, Sociedad Anónima Pucobre. Vamos ahora con la información que nos envía Sociedad Contractual Minera Atacama Cosán, que indica que para el día de hoy, viernes 24, en jornada matinal, esto es de 8 a 8 y media de la mañana, las operaciones de Atacama Cosán no realizaron tronaduras de producción. Informa la Gerencia de Operaciones, División Mina, de Sociedad Contractual Minera Atacama Cosán. Y cerramos este informativo con Sociedad Contractual Minera Carola, para su operación Mina Carola. Se indica que el día de hoy, viernes 24 de julio de 2026, en la jornada, en este caso matinal, de 7:30 a 8:00 a.m., no se realizarán tronaduras de producción. En este caso, no se realizaron tronaduras de producción. Informa el Departamento de Perforación y Tronadura de la Superintendencia de Ingeniería de Sociedad Contractual Minera Carola.

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9:34. Vamos a continuar ahora revisando informaciones locales aquí en Candelaria Radio. Informaciones locales que les compartimos a esta hora de la mañana cuando son las 9:34. Contarles que encuentran sin vida a mujer de 84 años en el sector El Tránsito de Alto del Carmen. Una mujer de 84 años fue encontrada al interior de su domicilio en el sector El Tránsito en la comuna de Alto del Carmen. El hallazgo fue realizado por un familiar y debido a las dificultades de acceso al sector, el procedimiento requirió un despliegue aéreo en medio de la emergencia meteorológica que afecta a la provincia de Huasco. Por instrucción del Ministerio Público, detectives de la Brigada de Investigación Criminal de la PDI Vallenar llegaron en este caso hasta el lugar junto con personal de carabineros y la Fuerza Aérea. El jefe de la Vicrim Vallenar, subprefecto Carlos Salinas Torres, explicó cómo se concentró el operativo. Bien, no tenemos esa cuña, pero continuamos. Uno de estos procedimientos corresponde al caso de la mujer de 84 años encontrada, en este caso, en el sector El Tránsito. El otro se relaciona con el fallecimiento de una mujer de 53 años ocurrido el día sábado 18 de julio en el sector Junta Valerianos, que murió producto de una avalancha de nieve. En este sentido, el subprefecto Salinas entregó detalles sobre ambos casos. Durante las diligencias realizadas en el sector El Tránsito, los equipos encontraron además a un perro que pertenecía a la mujer fallecida y que se encontraba amarrado y aislado. El animal fue rescatado vía helicóptero, trasladado hasta Vallenar y posteriormente derivado a un canil municipal. Con este nuevo caso y sumando el fallecimiento de la mujer de 53 años en Alto del Carmen y el hombre que murió tras intentar cruzar el río Copiapó, ya son tres las personas fallecidas en la región de Atacama durante el periodo de la emergencia meteorológica.

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Son ya las 9:44. Estamos en Candelaria Radio y a esta hora les estamos compartiendo informaciones locales. Contarles que estudiantes de la Universidad de Atacama organizan campaña solidaria para apoyar a las familias afectadas por el evento climático. Una campaña solidaria impulsan los estudiantes de la Facultad de Ciencias de la Salud de la Universidad de Atacama, con el objetivo de reunir ayuda para las familias y personas afectadas por el reciente evento climático registrado en la región. La iniciativa es coordinada por la Mesa Interina de Enfermería junto a las Mesas Interinas de las carreras de Obstetricia y Puericultura, Kinesiología y Nutrición y Dietética. Óscar Gálvez, secretario general de la Mesa Interina de Enfermería, también entregó detalles sobre esta campaña. La campaña, en este caso, considera la recolección de alimentos no perecibles como arroz, fideos, legumbres, conservas, leche en polvo, aceite, azúcar y harina, además de productos de higiene personal y menstrual. También se reciben pañales para niños y adultos, agua embotellada y otros artículos de primera necesidad. Las donaciones se pueden entregar en la Facultad de Ciencias de la Salud de la Universidad de Atacama, que está ubicada en Avenida Copayapu 2862 en Copiapó. La recolección de alimentos no perecibles se extenderá hasta el lunes 27 de julio, mientras que la campaña específica de productos de higiene contempla donaciones hasta el viernes 24 de julio. Claro, esto es hasta el día de hoy, según indica esto. Así que ahí, en este caso, estamos un poquito más encima del tiempo, pero todavía tienen en este caso tiempo para ir a dejar productos de higiene que contempla donaciones, como bien dice acá, hasta este viernes 24 de julio. Los horarios de recepción pueden variar según el tipo de ayuda, por lo que se recomienda considerar la información difundida por los organizadores al momento de realizar la donación. Desde la comunidad estudiantil, hicieron un llamado a sumarse a esta iniciativa y colaborar con las familias que hoy necesitan apoyo tras los efectos del evento climático en la provincia del Huasco. Linda iniciativa, entonces. Vamos a reiterar acá los días. Dice, la recolección de alimentos no perecibles se extenderá hasta el 27 de julio. ¿Ya? O sea, todo lo que es alimentos, comida, bueno, 27 de julio. Y la campaña específica de productos de higiene contempla donaciones hasta el día de hoy. Yo me imagino que el día de hoy pueden ir a donar, así que hasta el día de hoy, me imagino hasta cuando ellos reciban, ¿no? Desconozco ahí el horario. Pero de cualquier forma, aquí están los afiches. Podríamos subir estos afiches después a las redes sociales para compartir esta campaña solidaria que está haciendo la Universidad de Atacama. Son ya las 9:47. Estamos trajinando la mañana. Y en la música escuchamos a Maná. Corazón Espinado. 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
1: Autoridades y expertos advierten sobre el aumento de ciberdelitos durante las emergencias por lluvias, donde se ofrecen falsos bonos mediante phishing e inteligencia artificial. Carabineros recomienda desconfiar de mensajes urgentes, no abrir enlaces sospechosos y verificar siempre en sitios oficiales. El Ministerio de Salud amplió la vacunación contra la influenza a toda la población debido a la alta circulación viral y las condiciones climáticas. Los recintos habilitados y sus horarios pueden consultarse en la plataforma web oficial de DIPRESE. El gobierno concretó la expulsión de 49 ciudadanos, 31 de nacionalidad colombiana y 18 peruanos, alcanzando 1.270 expulsados durante 2026. Esta cifra supera lo registrado en los últimos 4 años, destacándose casos por delitos graves e ingresos irregulares.
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6: 10 de la mañana, 2 minutos.
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0: Son las 10 de la mañana con 3 minutos y volvemos aquí al Trajinando la Mañana, como siempre, de Candelaria Radio, la radio que está más cerca de ti. Recuerde nuestro WhatsApp, siempre lo mencionamos, el más 56 9 84 54 56 44. Grábelo, anótelo en su agenda, en su dispositivo móvil, y estaremos en contacto a través de ese número de WhatsApp. Recibimos sus mensajes, sus audios, sus videos, sus imágenes. Lo que esté ocurriendo en su sector y que sea importante que nosotros lo demos a conocer, bueno, para eso está el WhatsApp de Candelaria Radio. Bien, contarles que el cruce de Nantoco, el impacto humano y operativo del corte en la Ruta 5, el cruce Nantoco, en el kilómetro 777 de la Ruta 5 Norte, se ha convertido en el principal punto de contención y reflejo de la crisis vial que afecta a la región de Atacama. En este sector, cientos de vehículos, entre buses de pasajeros, camiones de alto tonelaje y automóviles particulares, permanecen retenidos en una fila de varios kilómetros a la espera de poder continuar su viaje hacia el sur del país. La emergencia en la zona ha dejado al descubierto la vulnerabilidad de las rutas del norte del país y la falta de preparación de muchos conductores frente a eventos de esta magnitud, con testimonios de camioneros que aseguran no haber vivido un colapso semejante en la región en muchísimos años. Ante la prolongada espera y la falta de víveres en plena carretera, la solidaridad local no tardó en responder. Familias del sector instalaron emprendimientos de emergencia para abastecer con agua, café, sándwiches y caramelos a los miles de usuarios que quedaron varados sin previsión. En materia operativa, el corte en el cruce de Nantoco permanece bajo resguardo de Carabineros de Chile. Si bien la ruta no ha sido liberada, manteniéndose la suspensión total en dirección norte-sur durante el día, se implementó una medida paliativa para descongestionar el lugar, la liberación gradual de caravanas compuestas por un máximo de 100 vehículos a la vez. Este procedimiento es guiado y fiscalizado por funcionarios de la concesionaria Valles del Desierto, quienes escoltan a cada grupo de 100 vehículos desde el cruce de Nantoco hasta peaje Totoral. Una vez que el convoy llega a dicho punto, el personal en terreno evalúa las condiciones de la vía y, si la ruta lo permite, se autoriza la salida de una nueva caravana desde, en este caso, desde Nantoco. Las autoridades recalcan que este mecanismo busca descomprimir la tensión de la carretera, pero insisten en que el tránsito no está regularizado y piden a los automovilistas no acercarse a la zona del corte. Claro, aquí está la ficha también que comparte Valles del Desierto. Dice: importante, se mantiene el corte total en sentido norte desde Copiapó a La Serena. Puntos de corte controlados por Carabineros, kilómetro 679 en dirección norte y 777 dirección sur. Así que, bueno, ahí está la información que les entregamos aquí en Candelaria Radio. Son ya las 10 de la mañana con 6 minutos. Seguimos con la música a esta hora. Y ahora escuchamos
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0: a Ricardo Arjona, claro que sí, que nos canta ¿Quién? En Candelaria Radio.
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0: Alberto Cortés, escuchábamos allí, por supuesto, con su éxito A Partir de Mañana. Estamos de vuelta aquí en Trajinando la Mañana por Candelaria Radio, la radio que está siempre más cerca de ti. Continuamos compartiendo a esta hora noticias locales, contarles que un pelotazo a la cárcel de Copiapó termina con celulares, drogas y alcohol incautados. Un procedimiento de seguridad permitió frustrar el ingreso de elementos prohibidos al Centro de Cumplimiento Penitenciario de Copiapó. La situación, en este caso, fue detectada durante la madrugada, luego de que el personal de la garita nocturna, alertada en coordinación con la sala de circuito cerrado de televisión sobre el lanzamiento de objetos desde el exterior hacia el interior del recinto mediante la técnica conocida como pelotazo. Los elementos cayeron en el patio del colectivo número 5, lo que activó un amplio operativo de registro y allanamiento en el que participaron más de 30 funcionarios de gendarmería. Como resultado, fueron incautados 10 teléfonos celulares, 5 chips de telefonía móvil, 21 contenedores con sustancias ilícitas, un parlante portátil y 2 botellas con licor, entre otros elementos. El procedimiento incluyó también la revisión de la totalidad de los internos y sus dependencias. Desde Gendarmería destacaron la coordinación y el despliegue operativo que permitió detectar la situación y mantener el control del recinto. Ahora los antecedentes fueron puestos en conocimiento del Ministerio Público mediante bitácora web que instruyó que la prueba de campo de las sustancias incautadas fuera realizada por personal especializado de la propia Gendarmería de Chile. Excelente trabajo entonces el de Gendarmería, logrando darse cuenta inmediatamente de este pelotazo, ¿no? Este sistema tan que se ha hecho lamentablemente tan popular, ¿no? Para el ingreso de celulares, drogas, bueno, artículos prohibidos, ¿no? Dentro de las cárceles. 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Son las 10 de la mañana con 18 minutos. Y en la música, dos grandes.
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0: Juan Gabriel y Rocío Dúrcal nos cantan Te Sigo Amando.

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0: Son ya las 10 de la mañana con 26 minutos. Candelaria Radio, siempre más cerca de ti, a través de todos nuestros diales en el 106.7 de la frecuencia modulada. Señal que llega para Copiapó y Tierra Amarilla. También estamos en el 104.1 FM de Los Loros y el Valle de Copiapó. 89.1 canal de frecuencia modulada para Caldera y Bahía Inglesa. También estamos por internet, recuérdelo, fmcandelaria.cl, nuestro portal informativo, también donde usted va a poder escuchar la señal online de la radio. Y, por supuesto, nuestro WhatsApp Candelaria, el más 569-84-54-56-44, donde esperamos sus mensajes, saludos, por supuesto, también si nos quiere dar a conocer alguna información de utilidad pública, pedir alguna canción, más 569-84-54-56-44. Y también la aplicación de Candelaria Radio, aplicación disponible para iPhone y para Android. Nosotros ahora nos vamos a ir a una pausa. Ya llega el informe de tronaduras y más aquí a Candelaria Radio, la radio que está más cerca de ti en estos 26 años de vida.
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6: 10 de la mañana, 30 minutos.
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0: Tengan todos muy buenos días y saludos cordiales desde nuestros estudios centrales aquí en Candelaria Radio. Damos paso a un informativo de tronaduras para el día de hoy. Informativo que, como siempre, llega por cortesía de las empresas mineras de la comuna, quienes nos han hecho llegar el horario de tronaduras de sus respectivas operaciones. Comenzamos este informativo revisando la información que nos envía Sociedad Punta de Cobre, Sociedad Anónima Pocobre, para sus cuatro operaciones que son Mina Punta de Cobre, Mina Manto de Cobre, Mina Granate y Mina Tránsito. El día de hoy, Mina Manto de Cobre realizará tronadura de producción. Estas tronaduras están programadas para el horario de 19:30 a 20 horas. Repetimos, reiteramos, hoy Mina Manto de Cobre realizará tronadura de producción. Estas tronaduras están programadas para el horario de 19:30 a 20 horas. En otro orden de cosas, indicar que Mina Punta de Cobre, Mina Granate, y Mina Tránsito no tendrán tronadura de producción el día de hoy. Informa la Sociedad de Punta de Cobre, Sociedad Anónima Pucobre, por intermedio de su Gerencia de Operaciones de Minas. Vamos ahora con la información que nos envía Sociedad Contractual Minera Atacama Cosan, que indica que el día de hoy, viernes 24 de julio de 2026, en jornada matinal, esto es de 8 a 8 y media de la mañana, las operaciones de Atacama Cosan no realizaron tronaduras de producción. Informa la Gerencia de Operaciones, División Mina de Sociedad Contractual Minera Atacama Cosan. Y cerramos este informativo con Sociedad Contractual Minera Carola. Para su operación, Mina Carola, se indica que el día de hoy, viernes 24 de julio, en jornada matinal de 7 y media a 8 de la mañana, no realizaron tronaduras de producción en Mina Carola. Informa el Departamento de Perforación y Tronadura de la Superintendencia de Ingeniería de Sociedad Contractual Minera Carola.

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Retomamos las informaciones locales aquí en Candelaria Radio. Son las 10 de la mañana con 34 minutos. Prisión preventiva para imputado por brutal golpiza que dejó a un hombre grave en Vallenar. Un hombre quedó en prisión preventiva y otros dos fueron formalizados por su presunta participación en un violento ataque registrado en la comuna de Vallenar, hecho que la fiscalía investiga como un delito de homicidio frustrado. Según los antecedentes expuestos en la audiencia, la víctima fue interceptada en la calle Chehueque, en este caso, por tres hombres quienes la habrían agredido con golpes de pies, puños y objetos contundentes. La violencia del ataque provocó en este caso que quedara inconsciente en el lugar. A raíz de las lesiones, el afectado fue trasladado hasta el Hospital Regional de Copiapó, donde se le diagnosticó un traumatismo encefalocraniano de carácter grave, además de policontusiones y un trauma torácico.

Ok, sepan disculpar, tuvimos que solucionar un pequeño problemilla aquí en la radio, pero ya estamos perfectos. Ok, vamos a continuar leyendo las informaciones o la información que estábamos leyendo. Sepan disculpar la desprolijidad, pero son cosas que pasan al aire en vivo. Eso prueba que esto es un programa en vivo, ¿no? Así que nos pueden también escribir a nuestro WhatsApp Candelaria. Bien, ¿dónde nos habíamos quedado? A raíz de las lesiones, el afectado fue trasladado hasta el Hospital Regional de Copiapó, donde se le diagnosticó un traumatismo encefalo-craneano de carácter grave, además de policontusiones y un trauma torácico. Para esclarecer lo ocurrido, la Fiscalía trabajó junto a la Brigada de Homicidios de la Policía de Investigaciones, realizando diversas diligencias investigativas que incluyeron la revisión de cámaras de seguridad y la toma de declaraciones a testigos. Con estos antecedentes fue posible identificar a los tres presuntos involucrados y gestionar sus respectivas órdenes de detención. Bueno, al respecto, el fiscal subrogante Mario Álvarez señaló que la agresión dejó inconsciente a la víctima, quien fue diagnosticado con un traumatismo de encéfalo craneano de carácter grave, además de policontusiones y un trauma torácico, agregando que los medios de prueba reunidos permiten establecer la participación individual de los imputados en esta etapa de la investigación. Bueno, para ya cerrar esta noticia, dice acá, tras analizar

10:47. Vamos a continuar revisando informaciones, y ahora que hay informaciones que están en nuestro sitio web fmcandelaria.cl. Atención a esta noticia, porque la Policía de Investigaciones de Atacama realizó diligencias tras el hallazgo de dos fallecidos en Alto del Carmen. Detectives de la Brigada de Investigación Criminal, la BICRIM, de la Policía de Investigaciones de Vallenar, realizaron diligencias con el apoyo de la Fuerza Aérea de Chile y Carabineros de Chile para constatar el fallecimiento de dos personas en el sector precordillerano de la comuna de Alto del Carmen, logrando en el operativo rescatar a un perro que se encontraba aislado. Como consecuencia de la emergencia meteorológica, en este caso, desarrollada en estos días durante la provincia del Huasco, la Policía de Investigaciones de Vallenar, por instrucción del Ministerio Público, adoptó dos procedimientos policiales por hallazgo de cadáver en el sector de precordillerano de la comuna de Alto del Carmen. Estas personas se encontraban en lugares de difícil acceso. Por tal motivo, fue complejo llegar vía terrestre, por lo que gracias a la coordinación interinstitucional a través del puesto de mando que está situado en Vallenar por la emergencia climática, se logró acceder a estos dos lugares vía aérea con la colaboración de Carabineros de Chile y la Fuerza Aérea de Chile, señaló el jefe de la BICRIM de Vallenar, subprefecto Carlos Salinas Torres. El oficial policial añadió que el primer deceso ocurrió el sábado 18 de julio como consecuencia de una avalancha de nieve, resultando fallecida una mujer de 53 años de edad que residía en el sector de Junta Valerianos, comuna de Alto del Carmen. La segunda víctima, una mujer de 84 años de edad, fue encontrada el día de ayer, miércoles 22 de julio. Claro, esto es del día de ayer, ayer era jueves. Miércoles 22 de julio, sin vida en su domicilio por un familiar en el sector El Tránsito, también de la comuna de Alto del Carmen. Bueno, en el marco de las diligencias investigativas realizadas a cabo en el sector de El Tránsito de Alto del Carmen, el oficial policial a cargo del procedimiento, junto a personal de Carabineros y del Servicio Médico Legal, detectaron la presencia de un perro perteneciente a la víctima, el cual se encontraba amarrado, por lo que rápidamente le prestaron auxilio y lo trasladaron vía helicóptero hasta Vallenar, donde se le proporcionó comida y agua para luego ser trasladado a un canil municipal. Respecto a la labor colaborativa entre las instituciones presentes en la emergencia, el subprefecto Salinas destacó que es muy importante la coordinación del puesto de mando situado en Vallenar, donde formó parte como oficial de enlace de la PDI junto a Carabineros, la Fuerza Aérea de Chile y el Ejército de Chile, contando con los medios técnicos para acceder y llegar vía aérea a estas dos personas que fueron trasladadas para los exámenes de rigor con el Servicio Médico Legal. Claro, me interesa, ojalá estaría bueno saber qué va a ocurrir con este animal, ¿no? Que fue encontrado, en este caso, amarrado. Claro, y que esperamos, ¿no?, pueda tener una segunda oportunidad, una segunda familia. Ahí los invitamos a ir al canil de Vallenar para, en este caso, ¿no?, realizar un lindo proceso de adopción y darle una segunda oportunidad también a este perrito, ¿no?, que fue encontrado en este lugar donde lamentablemente sus dueños fallecieron en el lugar. Así que una segunda oportunidad también para esa mascota, ¿no?, que por supuesto también se la merece. Y bueno, bien el trabajo de la PDI, en este caso rescatando a estas personas fallecidas en Alto del Carmen. Son ya las 10:52. Y en la música escuchamos a Chayanne, Mi Primer Amor.

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1: Ante la detección de jurisprudencia falsa generada por inteligencia artificial en escritos judiciales, el Colegio de Abogados publicó una guía ética. El documento exige verificar la información, resguardar la confidencialidad, transparentar su uso ante los clientes y mantener la responsabilidad exclusiva en los profesionales. Según el informe global de integridad electoral, el CERVEL fue calificado con 96 puntos, situándose como el mejor organismo electoral de Latinoamérica y tercero a nivel mundial. Además, Chile se ubicó entre los 7 mejores del mundo en integridad electoral. La escasez de conservas de jurel en supermercados chilenos responde a una caída en las capturas industriales, alcanzando solo el 28% de la cuota esperada. Cambios térmicos del océano habrían alejado a los cardúmenes, dificultando las faenas pesqueras.
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9: 11 de la mañana.

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11 de la mañana, comenzamos a revisar el horóscopo aquí en Candelaria Radio. Ya saben nuestro formato, siempre se los contamos, ¿no? Vamos de tres en tres, siempre separado por la canción de la suerte. Vamos con los tres primeros signos, canción de la suerte. Luego los siguientes tres, canción de la suerte. Y así hasta completar todo el horóscopo. Mucha suerte para todos quienes esperan esta sección. Y comenzamos revisando a Aries, que dice lo siguiente. Esa confianza en sí mismo, que había estado menguada, hoy empieza a retornar y los temores se distancian. Usted, en este caso, vuelve a ser la persona intrépida de siempre. No se desvía del camino que le lleva a madurar en el amor. Debe resistir las tentaciones de aventuras intrascendentes. Vamos con Tauro, que dice lo siguiente ahora. Debido a su talento, es que todo lo que hace parece fácil a los demás. Pero detrás de eso hay logros, estudios y prácticas. Haga como que le cuesta y ellos le van a apreciar más. No podrá seguir manteniendo en secreto ese amor. Llega el momento de revelar lo que está sucediendo. Y cerramos este primer bloque con Géminis, que dice lo siguiente. A pesar de no tener en claro dónde, en este caso, dirigirse, usted rechaza cualquier intento de auxilio o señales que puedan ayudarle. No insista en llevar la contraria o a sus aliados. Es posible ser libre y tener con quien compartir sentimientos. Explore una alternativa que convenga a ambos. Ahí estaban entonces los tres primeros signos del horóscopo: Aries, Tauro y Géminis. Canción de la suerte para ellos llega junto con Cristian Castro. Esto se llama Si me dejas ahora.

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Continuamos a esta hora revisando el horóscopo aquí en Candelaria Radio. Son las 11 de la mañana con 9 minutos. Bueno, vamos a continuar ahora con Cáncer, Leo y Virgo. Mucha suerte para ellos. Y dice lo siguiente: Cáncer, absorto en la visión de un gran plan de trabajo. Usted se olvida que está compuesta por muchos pequeños detalles que forman la base. Vuelva a darles más atención. Usted y la persona que ama parecen no estar dispuestos a entenderse. Ambos se encuentran demasiado irritables. Vamos ahora con Leo. Hable claramente y resuelva cada duda de quienes le escuchan. Su equipo se unirá y le llevará al éxito. La presencia de sus amistades y relaciones afectivas es muy importante en este momento astral. Usted necesita esta interacción constante para sentirse vivo e integrado. Y cerramos este bloque con Virgo, que dice lo siguiente: basta con empezar a cambiar su foco y atención para que lo antiguo vaya cediendo espacio a lo nuevo en la profesión. La intención que usted ponga al hacerlo es muy importante. Debe ser más asertivo en lo que necesita del amor. La otra persona no parece adivinar sus deseos. Canción de la suerte para en este caso en estos tres signos que son Cáncer, Leo y Virgo. La canción de la suerte para ellos llega junto con Camilo Sesto. Este tema se llama ¿Quién será?

Candelaria Radio, la radio que está más cerca de ti, 11 de la mañana con 14 minutos. Estamos revisando el horóscopo aquí en Candelaria Radio y continuamos con los siguientes tres signos que son Libra, Escorpión y Sagitario. Libra, comenzamos con Libra, dice lo siguiente: la mente se acelera cuando usted deja de lado las distracciones en este caso y se concentra en sus tareas. A medida que logra que los demás sientan el amor que usted les tiene, más fuertes serían las relaciones que establezca con ellos y mayor la retribución de buenos sentimientos. Vamos ahora con Escorpión. A ver, tenemos un momentito. Ahí sí, a ver, estamos ajustando un poco el micrófono que siento que me escucho un poquito bajo. Ahí sí, bien. Yeah. Vamos, continuamos. Escorpión dice lo siguiente: no es que usted le tema al trabajo duro y esforzado, pero en este caso no tiene sentido seguir intentando con un proyecto mal diseñado desde el principio. En este caso alguien deberá corregirlo. Sin duda que ambos necesitan romper con las rutinas que hacen que el amor se vaya enfriando. Y cerramos este bloque del horóscopo con Sagitario, que dice lo siguiente: con la luna en el signo, usted busca la expansión en el aspecto profesional y está listo para aceptar grandes desafíos que prometen ayudarle a conquistar nuevos territorios. Si el amor se aleja, usted no va a correr detrás, sino que va a encontrar rápidamente un nuevo interés. Ahí estaban entonces los siguientes tres signos del horóscopo: Libra, Escorpión y Sagitario. Canción de la suerte para ellos llega junto con el talentoso Alejandro Sanz. Esto se llama Quisiera Ser.

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1: Once de la mañana con 22 minutos, ya nos quedan por revisar los últimos tres signos del horóscopo aquí en Candelaria Radio. Estamos en Trajinando la Mañana. Vamos a revisar entonces Capricornio, Acuario y Piscis para ya cerrar esta sección del horóscopo. Comenzamos con Capricornio, que dice lo siguiente: una renovada conciencia de la situación mundial puede hacer que se sienta irresponsable por seguir buscando su bienestar mientras los demás, mientras las demás personas continúan pasándolo mal. No sabe si confiar en esa persona que le atrae, pero sigue descubriendo aspectos fascinantes de ella. Vamos con Acuario. En vez de seguir haciendo tareas que corresponden a sus colegas sin experiencia, comience a enseñarles los secretos de la actividad laboral y pronto estará libre de esas cargas. Esta vez se propone iniciar una nueva relación amorosa en la que su espacio personal no esté en peligro. Y cerramos con Piscis, que dice: hay personas que le comprenden y otras que no quieren darse el trabajo. Así que no trate de convencerlas porque nunca tuvieron la intención de ponerse de su lado. Ha habido demasiada complacencia de su parte en el amor. Es hora de tener una actitud más seria y comprometida. Ahí estaban entonces los últimos tres signos del horóscopo. Y vamos con la canción de la suerte para ellos. Llega junto con Los Enanitos Verdes, claro que sí. Y este tema que se llama Las Luces del Bar.

0: 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En Candelaria Radio te indicamos la hora.
1: 11:30 a.m.
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2: Tengan todos muy buenos días y saludos cordiales desde nuestros estudios centrales aquí en Candelaria Radio. Damos paso a un informativo de tronaduras para el día de hoy. Informativo que, como siempre, llega por cortesía de las empresas mineras de la comuna, quienes nos han hecho llegar hasta nuestros estudios centrales el horario de tronaduras de sus respectivas operaciones. Comenzamos este informativo revisando la información que nos envía Sociedad Contractual Minera Carola. Para su operación Mina Carola se indica que el día de hoy, viernes 24 de julio, en el horario de 19:30 a 20 horas, Mina Carola no realizará tronadura de producción. Y adelanta la información para el día de mañana, sábado 25 de julio, en jornada matinal, esto es de 7:30 a 8 de la mañana, Mina Carola no realizará tronadura de producción. Informa a esta hora el Departamento de Perforación y Tronadura de la Superintendencia de Ingeniería de Sociedad Contractual Minera Carola. Vamos ahora con la información que nos envía Sociedad Contractual Minera Atacama Cosán, que indica lo siguiente. Para el día de hoy, en este caso, viernes 24 de julio de 2026, vamos a confirmar bien esta información, ahí sí, ahí la tenemos correctamente visualizada. Para el día de hoy, entonces, viernes 24 de julio de 2026, en el horario de 19:30 a 20 horas, las operaciones de Atacama Cosán no realizarán tronaduras de producción. Y adelanta la información para el día de mañana, sábado 25 de julio, en jornada matinal de 8 a 8:30 de la mañana, las operaciones de Atacama Cosán no realizarán tronaduras de producción. Informa a esta hora la Gerencia de Operaciones, División Mina, de Sociedad Contractual Minera Atacama Cosan. Y cerramos este informativo con Sociedad Punta de Cobre, Sociedad Anónima Pucobre. Para sus cuatro operaciones, que son Mina Punta de Cobre, Mina Manto de Cobre, Mina Granate y Mina Tránsito. En Mina Manto de Cobre, el día de hoy, se realizarán tronaduras de producción. Estas tronaduras se realizarán en el horario de 19:30 a 20 horas. Repetimos, reiteramos, hoy Mina Manto de Cobre realizará tronadura de producción. Estas tronaduras están programadas para el horario de 19:30 a 20 horas. En tanto, Mina Punta de Cobre, Mina Granate y Mina Tránsito para el día de hoy no tendrán tronadura de producción. Informa a esta hora la Sociedad de Punta de Cobre, Sociedad Anónima Pucobre, por intermedio de su Gerencia de Operaciones de Minas.

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1: Once de la mañana con 35 minutos y regresamos aquí al Trajinando la Mañana por Candelaria Radio, la radio que está siempre más cerca de ti. Contarles a esta hora que vamos a revisar informaciones que están en nuestro sitio web fmcandelaria.cl. Contarles que carabineros y municipalidad entregan ayuda a comunidades Colla aisladas por el sistema frontal. En el marco del trabajo desplegado tras la emergencia climática que afectó a la región de Atacama, Carabineros, a través de la Patrulla de Atención a las Comunidades Indígenas, coordinó junto a la Municipalidad de Tierra Amarilla la entrega de ayuda de primera necesidad a familias del sector precordillerano del río Jorquera. La jornada que se desarrolló permitió llegar hasta las comunidades indígenas Colla, Río Jorquera y Asociación Reencuentro Ancestral Colla, cuyos integrantes permanecieron aislados desde el fin de semana pasado debido a los cortes de caminos provocados por las intensas precipitaciones. Durante el operativo se distribuyeron cajas de mercadería, kits de emergencia, bolsas de carbón y colchonetas impermeables, en apoyo principalmente a personas mayores que enfrentaban las dificultades derivadas del aislamiento. Esta acción fue posible gracias a gestiones efectuadas por la Patrulla de Atención a Comunidades Indígenas de Carabineros con el municipio de Tierra Amarilla, reafirmando de esta manera el compromiso institucional de llegar oportunamente a los sectores más apartados y vulnerables durante las emergencias. Con este despliegue, Carabineros de Chile continúa fortaleciendo el trabajo colaborativo con las instituciones públicas y consolidando lazos de integración, confianza y cercanía a los pueblos originarios de la región de Atacama, manteniendo su permanente vocación de servicio y apoyo a la comunidad. Lo dije hace unos días y lo mantengo y lo reafirmo, que sería de este país si no fuera por nuestros carabineros que tanto nos ayudan, no solamente a quienes vivimos en las ciudades, sino también, por ejemplo, en este caso a las comunidades Colla. Gracias a carabineros, ¿no? Logran en este caso tener acceso a estos apoyos, ¿no? De mercadería y, por supuesto, para todo lo que tiene que ver con sus kits de emergencias, colchonetas impermeables, bolsas de carbón. El trabajo que hace carabineros es extraordinario siempre y sin lugar a dudas que debemos estar muy orgullosos de nuestra policía. Son ya las 11 de la mañana con 38 minutos. ¿Qué tenemos en la música? Escuchamos a Rafael. Cierro mis ojos.

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15 minutos nos separan ya del mediodía aquí en Candelaria Radio y estamos aquí con el Trajinando la Mañana. Contarles a esta hora que un conductor impacta contra un ciclista y provoca graves daños en calle Estadio. Un grave accidente de tránsito se registró en las inmediaciones de la calle Estadio luego de que un automóvil fuera de control atropellara a un ciclista y colisionara de manera consecutiva contra la infraestructura de dos viviendas en la zona. De acuerdo con testimonios recogidos en el lugar, la pérdida de control del vehículo se habría originado, en este caso, con aproximadamente una cuadra antes del punto de impacto. Trayecto en el que quedaron marcadas las huellas sobre la calzada que dan cuenta de las maniobras previas de colisión. El automóvil involucrado, se trata de un Hyundai Tucson, finalizó su marcha tras haber impactado frontalmente a un ciclista y derribar parte de los muros perimetrales de dos inmuebles particulares. El siniestro también provocó destrozos en la ornamentación exterior del sector, afectando árboles y plantas ornamentales, además de causar daños leves en un segundo vehículo que se encontraba estacionado en el interior de uno de los domicilios afectados. Las autoridades correspondientes han iniciado investigaciones necesarias para esclarecer las causas exactas del hecho, levantar la evidencia del terreno y determinar las responsabilidades legales asociadas a las lesiones de la víctima y los cuantiosos daños materiales causados. Bueno, la información entonces de este accidente, ¿no? Que se genera en calle Estadio, ¿no? Un conductor que impacta a un ciclista, provoca graves daños. Claro, la verdad, viendo las imágenes, la sacó bastante barata porque se ve bastante feo el accidente. Y claro, el llamado siempre a tener cuidado, a manejar con cuidado, con precaución. A estar lúcido, ¿no? Frente a la hora de manejar un vehículo y sobre todo estar muy atento si va a conducir de noche. Son ya las 11 de la mañana con 48 minutos.

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1: Las exportaciones chilenas de servicios digitales se triplicaron entre 2016 y 2025, alcanzando un récord de 1.106 millones de dólares. El sector representa el 35% de las exportaciones de servicios del país, destacando el hosting web y el soporte técnico. El cardenal Fernando Chomalí opinó sobre el proyecto Escucha su Corazón, señalando que debiera ser el médico quien escuche los latidos y promueva la vida. Asimismo, lamentó la polarización generada y reafirmó su postura contraria al aborto en tres causales. La Fiscalía formalizará a dos funcionarios de la CONAF por su presunta responsabilidad en el megaincendio de 2024 en Valparaíso. Se les acusa de no haber activado oportunamente la alerta de evacuación SAE, pese a tener información sobre el fuego.
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4: 12 horas, un minuto.
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2: 12 horas, 2 minutos.
3: Este es el radar de tránsito Candelaria en su segunda edición del día de hoy. Pasado el mediodía, en este caso, revisamos cómo está el tránsito en el centro de Copiapó. Contarles a esta hora lo siguiente, porque el acceso por ruta 30, en este caso, presenta tráfico muy intenso, una velocidad media de 4 kilómetros por hora. Este atochamiento comienza en el acceso por ruta 30, en la bifurcación entre Avenida La Paz y ruta 30. Esto comienza a la altura de pasado Avenida El Palomar y continúa, en este caso, por calle Colipí, llegando hasta la esquina de José Miguel Infante. La velocidad media en toda esta calle, desde Ruta 30 y hasta José Miguel Infante, es de 8 kilómetros por hora, así que mucha paciencia a quienes transitan por esta calle a esta hora. Contarles también que calle Salas también presenta tráfico denso a esta hora, velocidad media de 7 kilómetros. Esto comienza desde Copayapu y llega hasta Diego Portales. Calle Chacabuco a esta hora presenta también tráfico denso, esto es entre las calles Copayapu y en este caso llegando hasta la esquina de calle Atacama. Calle Maipú presenta tráfico denso en dos sectores, el primero entre Copayapu y llegando hasta en este caso la calle Atacama. La velocidad media en este sector es de 11 kilómetros por hora. El segundo sector que afecta a calle Maipú con tráfico denso es entre Bernardo O'Higgins y poco antes de llegar a la esquina de Manuel Rodríguez. La velocidad media en este sector es de 6 kilómetros por hora. Los Carreras a esta hora presenta tráfico denso entre las calles Chacabuco y llegando en este caso hasta la esquina de Hierbas Buenas. Velocidad media en este sector es de 10 kilómetros por hora. En tanto, a esta hora, Los Carreras también presenta tráfico moderado entre Avenida Enríquez y llegando poco antes de calle Colipí. Tráfico moderado, velocidad media en este sector de 12 kilómetros por hora. Calle Atacama presenta tráfico moderado en dos sectores. El primero entre las calles Vicuña Maquena y, en este caso, llegando a esquina Colipí. Velocidad media en este sector de 11 kilómetros por hora. Y posteriormente calle Atacama continúa con el tráfico moderado entre las calles Chacabuco y llegando a Yumbel, velocidad media de 9 kilómetros por hora. Son las informaciones del tránsito que a esta hora les compartimos aquí en Candelaria Radio, siempre más cerca de ti.

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1: Hoy nos visita un grande de la música popular. Estamos hablando del gran Hernaldo. Hernaldo, nacido en Masaya, Nicaragua, en 1955, Hernaldo Zúñiga, su nombre, es uno de los cantautores e intérpretes más respetados y poéticos de la música en español. Su vínculo con la canción se estrechó de forma definitiva durante la década de los 70 en Chile, país donde residió mientras cursaba la carrera de Derecho y donde comenzó a dar sus primeros pasos profesionales. Su participación en el Festival Internacional de la Canción de Viña del Mar de 1977, con el emotivo tema Ventanillas, hito que marcó el despegue definitivo de una trayectoria internacional de primer nivel. Comenzaremos este cafetín de los artistas escuchando este tema que le compuso al grupo Pandora. Se llama ¿Cómo te va, mi amor?

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1: A lo largo de los años 80 y 90, el gran Hernaldo, en este caso Zúñiga, construyó un prestigioso e indiscutido... construyó un prestigio indiscutido tanto por la sensibilidad de sus interpretaciones vocales como por su genialidad como compositor para otros grandes artistas. Su voz conquistó al mercado hispano con el inmortal éxito Procuro Olvidarte, magistralmente compuesto para él por Manuel Alejandro, al tiempo que su pluma regalaba verdaderas joyas al cancionero latinoamericano. Entre sus obras más icónicas destaca Cómo te va mi amor, que acabamos de escuchar, tema emblemático que catapultó al trío mexicano Pandora, además de piezas inolvidables como Mentira y Cómo decirte que te quiero, reafirmando su doble faceta de trovador sutil y arquitecto de grandes éxitos radiales. Continuamos escuchando al gran Hernaldo aquí en el Cafetín de los Artistas. Ahora escuchamos Procuro Olvidar.

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1: En este 2026, el gran Hernaldo, en este caso Zúñiga, es celebrado como una figura de culto dentro de la música hispanoamericana. Reverenciado por la elegancia literaria de sus letras y la vigencia de su propuesta, con más de 4 décadas de camino recorrido entre España, México y Sudamérica, continúa manteniendo una relación sumamente cercana con un público fiel que abarrota sus conciertos acústicos. Su legado se erige como un testimonio vivo de que la poesía profunda, la sobriedad escénica y la emoción honesta no tienen fecha de caducidad. Cerramos este especial del Cafetín de los Artistas junto con Hernaldo y esta canción que se llama Cancionero.

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1: En FM Candelaria, informamos el horario de tronaduras para el día de hoy, juntos a las empresas mineras de la comuna. En conformidad con el acuerdo suscrito con la comunidad de Tierra Amarilla y las autoridades.
2: Tengan todos muy buenas tardes y saludos cordiales desde nuestros estudios centrales aquí en Candelaria Radio. Damos paso a un informativo de tronaduras para el día de hoy. Informativo que, como siempre, llega por cortesía de las empresas mineras de la comuna, quienes nos han hecho llegar hasta nuestros estudios centrales el horario de tronaduras de sus respectivas operaciones. Comenzamos este informativo revisando la información que nos envía Sociedad Contractual Minera Carola. Para su operación, Mina Carola se indica que el día de hoy, viernes 24 de julio de 2026, en el horario de 19:30 a 20 horas, Mina Carola no realizará tronadura de producción. Y adelantan información para el día de mañana, sábado 25 de julio de 2026, en jornada matinal, esto es de 7:30 a 8 de la mañana, Mina Carola indica que no realizará tronadura de producción. Informa a esta hora el Departamento de Perforación y Tronadura de la Superintendencia de Ingeniería de Sociedad Contractual Minera Carola. Vamos ahora con la información que nos envía Sociedad Punta de Cobre, Sociedad Anónima Pocobre. Para sus cuatro operaciones, que son Mina Punta de Cobre, Mina Manto de Cobre, Mina Granate y Mina Tránsito. Hoy en Mina Manto de Cobre se realizarán tronaduras de producción. Estas tronaduras están programadas para el horario de 19:30 a 20 horas. Reiteramos, hoy Mina Manto de Cobre realizará tronadura de producción. Estas tronaduras están programadas para el horario de 19:30 a 20 horas. En tanto, Mina Punta de Cobre, Mina Granate y Mina Tránsito no tendrán tronadura de producción para el día de hoy. Informa la Gerencia de Operaciones de Minas de Sociedad Punta de Cobre, Sociedad Anónima Pucobre. Y cerramos este informativo con Sociedad Contractual Minera Atacama Cosán, que indica que el día de hoy, en este caso día viernes 24 de julio de 2026, en el horario de 19:30 a 20 horas, las operaciones de Atacama Cosán no realizarán tronaduras de producción. Y adelantan información para el día de mañana, día sábado, 25 de julio de 2026, en jornada matinal, esto es de 8 a 8 y media de la mañana, las operaciones de Atacama Cosán no realizarán tronaduras de producción. Informa la Gerencia de Operaciones, División Mina, de Sociedad Contractual Minera Atacama Cosán.

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1: 12 horas, 30 minutos.
2: La señal horaria indica que estamos terminando este programa del día de hoy aquí en Trajinando la Mañana. A nombre de todo el equipo, les damos las gracias, como siempre, por su sintonía. Van a quedar en compañía ahora de los servicios informativos de radiosregionales.cl y ya llega el programa Pauta de Juego de Radio Pauta con toda la información deportiva. Nosotros nos vamos a reencontrar el día de mañana, sábado, desde las 9 de la mañana en una edición especial de día sábado, como siempre, de Trajinando la Mañana. Por su sintonía, muchas gracias. Que tengan una excelente tarde. Chao, chao.
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4: World Rugby investiga al jugador argentino Tomás Albornoz por reclamos violentos contra el árbitro tras perder ante Inglaterra. El jugador de los Pumas arriesga sanciones de hasta 18 semanas por empujar al juez y lanzar el balón. La expresidenta Michelle Bachelet participará este jueves en Nueva York junto a 5 candidatos en el primer debate oficial para la Secretaría General de la ONU. Respaldada por México y Brasil, expondrá sus propuestas enfocadas en diplomacia preventiva e inclusión. Un informe del Grupo de Copenhague detectó 7 alertas amarillas por movimientos inusuales de apuestas en el Mundial 2026. Sin embargo, la FIFA descartó señales de manipulación en los 104 partidos del torneo.
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1: 12 horas, 33 minutos. 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
1: Que no lo puedo vender.
2: Es que yo te digo, sí, sí sé, pero es que yo, mira, súper sinceramente, yo que tenía mucho miedo y que soy bastante cagonete, en la vista de tus resultados, creo que ese tipo merece otro estatus.
1: No, oye, ¿cómo se llama? Porque aquí en la.
2: Merece mi plena confianza ese muchacho.
1: En la piscina no me veo, y ayer con un espejo. ¿Te está saliendo?
2: A mí me pelotó cuando tu médico me vio aquí abajo. Ah. Me miró la pelada para abajo.
1: ¿Cuándo hay a cruzar? Es que aquí al frente.
2: Me aquí al frente y me miró el segundo del piso donde está él para abajo y me dijo: el Nico, dile al Nico que suba, que le ponerle pelo. No, me va líquido.
1: ¿Este Jorgito cómo está? ¿Todo bien?
2: ¿Te quiere poner pelito también? Ya, sí, total.
3: Jorgito se quiere poner.
1: ¿Y la Raca cómo está? Oye, están un día allá abajo.
2: Raquita, sube un poquito a la silla, hija, para mirarte.
1: Y está Valdito también. Bueno, ¿qué tal? ¿Cómo les va? 12 horas con 33 minutos para arrancar este Pauta de Juego de día viernes, capítulo 2068.
3: 67.
4: Ya,
3: 67. 2067.
1: Con el hashtag pauta retorno. ¿Por qué retorno?
4: Porque vuelve la B, porque vuelve el torneo nacional.
2: Porque vuelvo. Mira. Vida, vuelvo. Inspirado. Vamos a ver los charangos a vivir.
3: Oye, está loco este hombre.
4: Yo me la sé de otra forma esa canción.
3: Inspirado los hashtags de la primera parte de la historia de este programa. Sí, tenía un sentido deportivo, ¿no es cierto?
1: Sí.
3: Pauta retorno. Me parece.
1: Está bien.
2: Retorno.
4: Pero a Jorgito no se le ocurrió nada para hacer, po.
2: La gatita, que es la que por lo menos piensa allí.
1: Bueno, ¿qué tenemos para hoy? Tenemos, bueno, por supuesto, Copa Sudamericana, lo que pasó ayer entre Higgins y Boca. Colo-Colo. Juega hoy día.
3: Claro.
1: Tengo hartas cosas del arquero. No está. ¿Sí? No está buena la cosa adentro, ¿eh?
3: No está buena.
1: No.
3: O sea, tú dices en relación con. Que es una decisión directiva que no está en línea con lo técnico.
1: En eso, algunos casos sí, y uno ve que están menos perdidos. Por ejemplo, ya. Por ejemplo, ¿eh? Oye, dice. Vamos a hablar de la gerencia deportiva.
3: Perfecto. Ya. Morón.
2: No, gerencia deportiva, todo.
1: Me ofrecieron a Guillermo de Amores. Bueno, ese arquero. Podríamos considerarlo. Y aparece uno. El quinto es la gerencia, típico que esos cabros, pero que están más enchufados.
3: Están más metidos, claro.
1: ¿Cómo? Sí. Pero sí, cuando Brian Cortés fue a Peñarol, le sacó el puesto así a De Amores.
3: Ah. Claro, y Cortés todavía es jugador de Colo-Colo.
1: Hasta que uno dijo, oye, ¿qué? De todo lo que han ofrecido, ni uno es mejor que De Paul.
2: Es que no tienen esa capacidad de hacer las comparativas. Serio. Porque ellos están decidiendo. Esta decisión del puesto tan específico como es la del arquero, están dejando afuera a todos sus profes. ¿Ah? A todos sus profes, a todos. No solo el del primer equipo, a todos los que hacen un lineamiento para trabajar, para conseguir este tipo de arquero. A todos estos, todo lo que su club hace, no interesa.
1: ¿Y si le pasa algo a Maureira? Villanueva, sí, pero es que Villanueva. ¿Qué? A ver. ¿Es malo?
2: Entonces échalo.
1: Entonces échalo.
3: O préstalo.
1: Y hazte cargo de la decisión.
2: Exacto. No, que Villanueva no está. Entonces échalo, po. Si no tenés confianza en tus propios jugadores, no los tengáis. Le hace un daño a los cabros.
1: Vamos a profundizar sobre eso, porque la verdad es cualquier cosa.
2: Sí,
1: la
2: Universidad a mí Católica, también da un show lo que hace.
1: Lo que prepara para el fin de semana. Lo mismo la U, está hablando Fernando Gago en conferencia.
2: Está bien, está mejor.
1: De prensa, sí, se le ve mejor.
3: Mejor impronta.
1: Sí. También me sorprende la U, una desesperación con el arco.
2: Ahora. ¿Y eso es para qué? ¿Para tratar de cubrir que no tenéis plata para traer a alguien? ¿Qué?
1: No tengo idea.
2: ¿Sabes qué? Ayer estuvimos con Ricardo Chano. Al chico Reina nosotros lo vimos jugar con O'Higgins en el equipo uruguayo Boston.
1: ¿River?
2: Juega bien.
1: Bueno, ahí te voy a contar. Han dicho que sí.
2: Sí.
1: Bueno, tengo también hartas novedades de la Universidad de Chile. Ayer respondió Alexis Sánchez a un generador de contenido diciendo: compadre, yo no voy ni a la esquina, pero yo les tengo información del.

0: aparece en varias partes, es referente, no sé, pero sí.
1: Referente de los, cuando uno ve, ¿a qué se refiere? O
2: sea, hoy por hoy del streaming, yo creo que sí.
1: Sí, pues, o sea, de la gente que uno ve, observa, que es citado, que aparece en todos los lados, cada vez que tú abras, no sé, las redes sociales, aparece él, como cuando se trata de la U, ¿no?
2: Sí.
1: A él, a él le respondió.
3: No, la verdad, no me digan, porque no me interesa, pero no, no, no.
1: Eso no es el tema. El tema de fondo es que Alexis, claro, entra en ese diálogo, en, ese, en esa plataforma, sí, y me parece interesante.
0: Eso es cierto.
1: Para, no, no estoy diciendo que es malo o bueno, estoy diciendo que es interesante, porque es una nueva forma de comunicarse,
0: sí,
1: a eso.
0: Sí, bueno, hay varios, sí, que les gusta comunicarse de esa manera, y me parece válido.
1: Absolutamente. Absolutamente.
0: Legítimo,
1: claro.
0: De hecho, Alexis habla re poco, y aquí
3: posteo.
1: El contenido, lo que dijo, lo más
0: importante. Claro, claro. Vuelve la primera vez, fútbol internacional, tenemos hartas cositas, así que quédese con nosotros. 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
0: Jorgito a cargo del buque, la raca con los guantes puestos.
4: ¡Larraco!
0: Ahí está Don Osvaldo, Agustín. Los borrachos del control, aquí comienza Pauta de Juego, dale.
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0: ¡Hey! Hola, hola, hola, ¿qué tal? ¿Cómo les va? Pero muy buenas tardes. 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Pauta.cl, el streaming, arroba pauta y bajo ser el Twitter, arroba pauta de juego en Instagram. Súmese, saludos también a Candelaria Radio ahí en todo el norte de nuestro país. Capítulo 2067.
1: No,
2: pero iba a 70 y tanto.
0: Con el hashtag pauta
1: imposible, claro.
0: ¿Usted sabe cómo se llama? Estas cosas son insólitas. ¿El campeón mundial de jugar a la escondida?
1: ¿El campeón mundial de jugar a la escondida? No, no sé.
0: Nadie sabe, todavía no lo encuentro. Oye,
3: claro, con la gallina se juega.
0: Y me fal... me...
2: ¿De qué?
0: Me falta... Me faltó comentar, lo vamos a comentar después con el Nico. La noticia del día en el mundo.
2: LeBron James.
0: LeBron James, LeBron, a los Philadelphia 76ers.
3: Pagan el anillo nomás, cabrón.
0: Un quinteto brutal, pero con menos rotación.
3: No, que tiene menos González, banca aquí.
0: ¿Qué dice Don Cayu?
1: A ver.
0: Hoy es viernes y las piscolas serán en honor a Don Fat.
1: ¡Qué grande!
0: Por su alta médica. Abrazo a todos.
1: ¡Eso!
0: Qué gracias grande por alegrar cada viaje a la pega. ¡Ah, qué
3: Don
0: lindo
3: Cayu,
0: mensaje!
3: ¡Qué lindo, amigo!
0: Don Cayu.
3: El día que no estés alegre, renuncia.
0: Claro. A todo esto, se van los packs de Mota y la próxima semana vamos a tener un regalito de los muchachos de 12 FC.
2: ¡Opa!
1: Ah, lo
0: pinchate
1: del balón.
0: Fernando quería el Raca.
1: Sí, mira, Raca.
0: Viene ese balón retro. Balón, sí, balón,
3: el muéstrelo, para el otro lado, para el otro lado. Ahí.
0: Mira.
1: Ahí, claro.
0: Por ahí va ahí el regalito para los pauteros. Yo creo que hay que darle dos semanitas.
1: Este balón está de fabricación hermoso. Manual.
3: Manual, sí, señor. Manual,
1: exacto. Exacto, hecho a mano este balón y que es está hermoso, inspirado al primer balón del primer campeonato del mundo.
0: No, hermoso.
1: El que se utilizó en Uruguay en el año 1930.
3: Es hermoso ese balón.
1: Se van a cumplir 100 años de ese
3: balón. Se van a cumplir 100 años. Está hecho a mano, la costura es increíble.
1: Hecho a mano.
3: No, no, no, es una cosa maravillosa.
1: Es un regalo maravilloso.
3: Ahora me van a regalar uno a mí también.
1: ¿También?
3: No sé, pero uno nunca pierde la esperanza de poder sacar algo acá. Por ejemplo, el audífono,
1: no,
3: me lo llevo hoy.
1: El audífono. No, no, no, no,
3: no, es que si no lo vinieron a buscar.
1: No, si hay un ganador que viene en camino, perfecto, porque aquí es de región, entonces.
3: Bueno,
1: efectivamente.
0: Aquí alguien me dice, ¿cómo que hicieron falta una mota en el refugio? No, no puedo decir eso porque si no el auspiciador se me da
3: info. No, yo creo que. No, se hizo
1: todo la ropa. Hubiesen andado bien, sí. Po.
0: Oye, tenemos que ir de player, ¿cierto?
2: Sí.
3: ¿Today?
0: ¿Y de qué hiciste?
2: A ver.
0: Ay, me sorprendiste.
2: No sé, adivinen ustedes.
0: Pero de. ¿Cuál es la excusa?
3: Ya no hay internacional.
2: Ahí ya se dan cuenta.
0: Mm. Ajá.
2: Está fácil sacarla.
0: Huracán Inter de Porto Alegre, ese es el.
2: No lo diga, pues.
3: ¿El club?
2: Todavía no.
0: No, por el club.
2: Ah.
3: El tercero.
0: Curitiba, Vasco da Gama, Independiente y O'Higgins.
3: Ah, no.
2: Yo sé que la voy a sacar.
3: Hugo Brizuela.
0: Ahí está. Sí, señor. Ahí está, adivina el jugador.
3: Sale.
0: Adivina el jugador que es de player junto a los muchachos.

0: 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Bueno, creo que fue un correcto partido de O'Higgins.
1: Sí.
0: Hizo un muy buen primer tiempo. En muy el segundo primero. Se vio superado. La lata es que en el primer tiempo, cuando anduvo bien, le pegan la estocada sobre el final.
2: Sí, una desinteligencia defensiva que ha habilitando, no sé quién fue, el lado contrario a la jugada, por el lado derecho quedan habilitando y la jugada Faúndes. Se gesta por el lateral. Queda enganchado Faúndes habilitando el lado contrario y nada, bueno, la agarra el talentoso de la cancha y lo ve solo y le da el pase, así de sencillo. Y después el partido se termina abriendo a favor de Boca, y cuando los primeros 20 minutos fueron absolutamente para O'Higgins y sorprendió, a mí me sorprendió lo poco coordinado de la defensa de Boca. Creo que O'Higgins debió haber insistido con los pelotazos largos, nomás y a buscar a la espalda. ¿Te acuerdas que ayer hablábamos de cómo la juegan larga? Y claro, Ravelo se recogió más porque no había espacio y porque quería estar parado delante de Paredes. Y la pelota fue directo a Castillo en dos oportunidades y que dos veces se las pivoteó para que pasaran solo.
0: Y en los cajones, pues dijimos, mira, Gorosito y Figal sí, no vienen jugando. Y ahí Sarrafiore se metió.
2: Y lo hicieron súper bien, creo que hasta incluso coartó la cancha en mal estado por el lado izquierdo a la posibilidad de Sarrafiore de ser incluso más profundo. Yo en el primer tiempo, ¿y por qué quiero hablar del primer tiempo? No, porque como decía muy bien el Coqui, el segundo tiempo ya fue otra cosa. Pero esos primeros 20 minutos O'Higgins sí pudo haber hecho daño. Tuvo 3 o 4 muy, muy claras.
3: Hay una que tenía doble instancia de Pavés que lamentablemente sí. Llega bien al cabezazo sin marca de frente al pórtico y lamentablemente ejecuta mal y después tiene una segunda oportunidad también con la cabeza. Y después hay una pelota aérea que pivotea Castillo y que le queda para, creo yo, el mejor jugador de O'Higgins, Sarrafiore. Que salva el portero de Boca. Yo creo que ahí es donde se a ver, reconociendo lo bueno desde el funcionamiento de O'Higgins, se nota la diferencia cuando hay planteles con jerarquía diferente, distinta, porque Boca llegó mucho menos, igual en la primera en la que tú marcas un error, te anota, o sea, ese primer tiempo de haber sido al descanso con victoria parcial de O'Higgins no pudo hacer esa diferencia.
0: Y ahí está
3: en
0: la jerarquía, ¿no? Porque aparece Paredes,
3: claro, con una exquisita, ¿eh? Claro, el pase extraordinario
0: que estaba jugando a la final del mundo hace 4 días.
3: Yo pensé que era, sabes que yo siempre pensé que esto era una que no iba a jugar,
4: no,
3: o sea,
4: no se pidió jugar.
0: Y después aparece Merentiel, que no fue al mundial porque Bielsa no quiso, pero podría haber ido perfectamente,
2: porque por Dios que le faltó.
0: Entonces ahí es donde están las diferencias. Y lo otro que claro, estaba revisando a Sarrafiore, tiene 28 años.
4: Sí.
0: Y yo creo que no pasa de diciembre.
2: No, si tú muy, yo pensé que se iba a ir ahora también con Castillo y González, pero le va a costar porque O'Higgins está bien, O'Higgins lo pierde el partido ayer, pero le deja mucha incertidumbre al partido de vuelta a Boca, de cómo marcar, de fíjense que no era tan así, a ver si coordinamos los dos centrales, a ver cómo vamos arriba porque este equipo es profundo. O'Higgins sorprendió en los primeros minutos a Boca y lamentablemente esa sorpresa no se ve reflejada en los goles, pero por lo menos dejó la llave totalmente abierta, totalmente en su casa, con su gente, donde la conoce, donde la corre. A mí me deja buenas sensaciones lo que veo ayer de un equipo que, como lo decíamos en la previa, no cambia su forma, va y encara los partidos con lo que tiene porque cree que es lo mejor que puede hacer y no mediar este error
3: de coordinación, ¿no?
2: Importante. Es un error grueso en la defensa, no se hace nunca la línea, el lateral nunca marca la línea.
3: Y aparte, Nico, que teníamos la experiencia ya de ver a Paredes cómo funciona en este contexto cuando no tiene una marca, digamos, encima, como le pasó a la Católica, ¿se acuerdan? En ese primer partido,
2: acá,
3: en el Claro Arena, en Copa Libertadores de América. Entonces, dejarlo pensar, darle espacio y la posibilidad de meter un pase, insisto, hay mucho talento ahí del jugador de Boca, del capitán capitán de Boca. Pero además el partido, el primer tiempo se jugó, yo creo, como lo planificó el técnico de O'Higgins, porque no tenía mucho la pelota, y si uno veía la estadística era 70-30 en términos de posesión, pero Boca no te hacía daño, salvo en una pelota, excluyendo el gol, que es una equivocación de esas que es el problema de Carabalino, que te de repente te sorprende con unos errores que no
0: es lo que me decía
3: fuera de contexto.
0: Aquí un pautero, Feña, déjame darle el nombre.
3: ¿Qué te decía? Y eso se va transmitiendo cierta inseguridad, JM, perdón. Chala,
0: no sé, pero JM me dice.
3: Es como que siempre te va a regalar una pelota.
0: Eso es, me dice Carabalí, ¿sí? Es como Castellón.
3: Sí, siempre te regala una oportunidad al rival. Siempre, lamentablemente, ¿no? Porque él tiene muy buenas reacciones. Uno ve después los resúmenes y tiene muchas intervenciones, pero sí, siempre te regala una.
0: Yo, a mí me preocupó el tema de la jerarquía. ¿En qué sentido? En O'Higgins, me pareció un partido correcto de Ogas, medio como que no transito mucho.
2: No, había mucha preocupación en ellos tres, en cómo no dejar actuar a Paredes. Claro. Creo que en el primer tiempo lo manejaron bien. En esa que da el pase era porque era un lugar de la cancha en que lamentablemente no llegaron a presionar rápido. Exacto. Que es demasiado determinante en ese tipo de lugares de la cancha. Ahora, cuando él se repliega, yo quiero resumir un poco el fútbol de Boca justamente con lo que hace Paredes en el primer tiempo. Se va a meter entre los centrales, claro. Buscarla. Hay un equipo de Boca que no funciona todavía como equipo, porque esa pelota a Paredes tiene que encontrarla, como en algún momento lo encontró, a la espalda de Ogas. Y
0: lo que pasa es que Boca tiene dos centrales con las patas cuadradas.
2: Exactamente. Entonces,
0: ahí está el problema. Y en el caso de la jerarquía, les decía, porque me refería a Ogas, potencial seleccionado chileno, y uno dice, Faunde, si no es titular, será el segundo, el palo, pero sí, casi siempre va a ser convocado a la selección chilena. Y ayer Villa lo hizo ver muy mal. Está bien, Villa, sí,
2: es otra cosa.
0: Pero
1: ¿cuánto le costó? Bueno, que la selección se juega con rivales de...
0: Esa es nuestra, claro, realidad hoy.
1: La medición.
0: Y, bueno, yo creo que O'Higgins tiene una buena chance acá, la verdad.
1: Claro, pero va a tener que... O sea, ahora cambia el libreto.
0: Claro, hay que ir a buscarlo.
1: Exactamente. Entonces,
4: yo quiero ver qué tanto le terminó impactando o no a Alan Robledo la salida, a ver si es que netamente fue un golpe, si terminó lesionado o no, porque efectivamente cuando no está el capitán, que es Alan Robledo, en esa dupla, que a mí me pareció fue de lo mejor que tuvo Higgins junto con Miguel Brizuela ayer, esa dupla de centrales, cada vez que no está Robledo, si bien tiene piezas que pueden entrar ahí, no es lo mismo. La jerarquía de la que estábamos, claro, hablando recién, el cómo se comunican, la seguridad con la que juegan también, yo creo que esa solamente se la da hoy por hoy Brizuela con Alan Robledo, porque cuando se lesionó el capitán, más allá de que, insisto, tuvo un buen reemplazo, sí se notó su falta. Y creo que eso a lo mejor podría terminar pensando también cuando juegue en el próximo jueves a las 8:30.
0: La vuelta
4: a
0: la otra semana. ¿Sí?
4: ¿Juega sí, a las 8:30?
0: Perfecto. Así que ahí vamos a estar,
2: atentos.
1: Vaya ahí.
0: A lo que ocurra.
2: Sí, alguna gracia me va a tocar, seguro. Sí, lo transmitimos bien en la cadena.
0: Bueno.
1: Pero mayor, maravilloso.
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2: ¿Ya?
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2: primero.
0: Oye, a ver, Colo Colo.
1: Ya, cuéntame esta situación.
2: Cuenta la culebre.
1: Quiero primero colocar sobre la mesa lo que se dice, lo que he leído, porque claro, uno se confunde con tantos nombres. Ayer leí como cuatro nombres de posibles arqueros, sí. Yo no sé. ¿Sí? De verdad, uno tiene la experiencia de que esos nombres surgen de alguna u otra manera desde el propio Blanco y Negro, del entorno de Colo-Colo, los representantes, por supuesto, que pegan los llamados.
0: A Colo-Colo le han ofrecido 8 arqueros.
1: ¿8? O sea, yo quedé corto, 4, ¿no? Y que,
0: ahora, ¿cuál 8? Es el tema? Es que no hay propuestas.
1: Son nombres.
0: Al cuerpo técnico.
1: Perfecto.
0: Desde la gerencia deportiva.
1: Sí, ¿cómo?
0: No hay propuestas.
1: No hay un diálogo.
2: No, ellos no quieren.
0: No, pero además.
1: ¿Quién no quiere? Perdón, ¿quién no quiere? Aclara eso, por favor.
0: Déjeme terminar.
1: Es que preguntó.
0: No hay ofrecimiento. Mira, estuvimos haciendo scouting, revisamos y mira, este y este creemos que te pueden servir. No.
1: No hay propuesta de la
0: actividad. Llegan currículum. Mele fue una propuesta del cuerpo técnico.
1: Exacto. Entiendo. Grave, porque ese es el trabajo de la dirección deportiva.
0: Pero además, vamos a decir Pizarro, dice, yo en diciembre estoy de acuerdo, veamos qué pasa y todo, y estoy de acuerdo que busquemos un arquero de peso. Pero no me quiero quedar amarrado ahora con un arquero que no sea del tipo Mele, o sea, un arquero que esté de equipo grande, que venga a sumar para Copa Libertadores. No quiero traer un arquero al peo, porque no me quiero quedar con alguien que a lo mejor tengo que sacarlo, con alguien que no sea más que De Paul, porque no sabemos qué va a pasar con Brian Cortés y porque Moreira está bien, lo queremos potenciar. Bueno, y Mele, ¿qué le parece, señor Pizarro, le dice Ortiz? No, claro, sí, pues es un arquero de Copa Libertadores, entonces ya, bueno, va, hagamos el intento, ya con lo cual ya sabemos que se lo pelotearon.
2: Ya sabemos lo que hizo, que Mele se portó mal.
0: Y el resto son puros arqueros que uno dice, en la conversa así informal, le han dicho, ¿quién? Pero
2: a ver, muéstramelo, ¿cuánto mide? No saben ni quién es. Ahora
1: ya, pero son hombres que se acercan, perdón que te interrumpa para ir entendiendo este fenómeno.
0: Que se acercan, claro.
1: Que se acercan y obviamente no están en la cabeza ni de los dirigentes, ni mucho menos del cuerpo técnico. Entonces, rondan nombres nada más y yo no sé cuál es la decisión de Blanco y Negro en este caso. ¿Incorporar o no incorporar? Esa es la duda que yo tengo.
0: Es que, por ejemplo, el cuerpo, caso Bocinha.
4: Ya, que el mismo representante dijo que no habían conversaciones con o formales o algo avanzado con algún club.
0: El que se volvió loco fue Moza.
1: Aníbal Moza.
0: Marketing. Show, marketing, 30 millones de seguidores.
1: Me encanta eso, presidente. Ah, dijo, démosle.
0: Y Ortiz, en una conversación informal, dijo, ¿quién? No, vos. Pero si viene a préstamo por 6 meses, no. Ah, bueno, dale, conmigo juega Moreira.
1: Ah, se puso en esa postura el técnico.
0: Entonces, hoy Colo-Colo no tiene un arquero a disposición que convenza a todo el mundo. Entonces, hoy Colo-Colo se queda con Moreira. Si De Paul se recupera ya.
2: Sí, ahora. Ya estaba a empezar a hacer cosas.
0: No, es que
2: ya lo va a tener Gaby al lado para poder entrenar con el Tuto. Van a estar los dos juntos, claro. Y eso lo va a potenciar a Moreira.
0: Y en diciembre, si todo sale como debería, con Colo-Colo campeón, lo de la Copa Libertadores casi un hecho.
2: Sí.
0: Ahí vemos si es que existe la posibilidad o no de otro arquero.
2: ¿Sabes que le acercaron a Rochet también?
1: Ya. Sí, entendí que.
0: Lo de Rochet. Para mí, es un humo enorme.
2: Está perfecto, pero es un muy buen nombre también.
0: Eso
2: a
0: sí,
2: esa altura.
0: Pero me puse a averiguar. Oye, ¿por qué Rochet? Contrato vigente con el Inter de Porto Alegre.
2: Sí.
4: Hasta fines de este año, ¿no?
0: Gana más de $80,000. Y está a 183 minutos de renovar automático. Sí. A todo eso, agréguenle que viene arrastrando una hernia que lo trae complicado hace rato.
2: Sí. Es que por eso pensé yo que a lo mejor ellos lo querían dejar.
1: Claro.
0: Entonces,
2: esa hernia me parecía a mí que era, podía decir, no, si usted quiere, vaya nomás. Y que un jugador, como cuando te compré un auto con el motor fundido.
1: Pero eso podría ser una oportunidad de mercado ya pensando en Copa Libertadores. Como nombre, digo, condiciones.
0: Es que imposible, pues, Feña. Contrato vigente, claro. Y gana más de $80,000.
2: No hay cómo pagarle, por lo menos.
0: Entonces, por eso yo digo.
2: O sea, termina, no, imagínate que no podéis traer a Valdés.
0: Claro, termina llegando Rochet y que me disfrazo. No, pero alguien tuvo que ceder, pero es contrato vigente a 183 minutos de renovar automático. Entonces, pues, yo trato como de poner pelota al piso.
1: Y lo de Bocinha es, entonces, tiene una cuota de realidad en la medida en que es un deseo del presidente.
0: Es que,
2: o sea, si el presidente pasa quiere, que si tú te ponías a pensar si en lo quiere, que dice, claro. Aníbal Moza, tiene muchísimo sentido porque y este es algo que por lo menos yo y tú seguramente no íbamos a entender porque somos más antiguos ahí. Nos conversás, ¿sabes quién? El Seba Molina, yo creo que es acuérdense, dijo que Colo Colo contrató una empresa americana, claro, para buscar el name sponsor del estadio.
1: Tal cual.
2: Entonces, la movida estratégica de Moza es a lo mejor ni juega, pero tener esta cantidad de personas dando vueltas en las redes sociales le va a facilitar a la empresa estadounidense que contrató Colo Colo para buscar el main sponsor de su estadio hacer visible.
1: Claro, es duro reconocer,
2: sí,
1: que una decisión que debiera ser estrictamente deportiva está asociado a una, podría estar asociado a un tema de marketing, de negocio, que yo creo que esa mirada hay que empezar a tenerla e incorporarla cada vez más, ¿no?
2: Lamentablemente.
0: Evidentemente, Feña, es tan puro. ¿Ah?
2: Ahora el estadio se va a llamar Bocinha, claro, Monumental.
1: Tiene como 30 millones de seguidores.
2: Sí, sí, por eso te digo. O sea,
1: solamente en Instagram.
0: Pero tiene que atajar Moreira, está diciendo. Y si viene Bocinha por algo como comercial, bienvenido. Pero los otros arqueros que le han ofrecido a Colo-Colo. Lo que le contaba de Guillermo de Amores es una realidad que se la hizo ver alguien de la Secretaría Técnica a Morón. Le dijo, ¿qué?
1: Claro,
0: pero si Brian Cortés cuando va a Polerón lo sentó.
1: A Peñarol. Lo sentó.
2: Exactamente.
1: Lo sentó en el banco.
2: O sea, lo que tú tenés que hacer es decir.
0: Ese es el peso del arco de Colo-Colo.
1: Claro.
2: Exacto.
1: No, eso es lo otro. ¿Eh? Ojo que es importante lo que tú dices porque. Arquero de equipo grande necesita otro tipo de características.
2: ¿Eh? Sí, señor.
1: Es otro tipo de jugador, no es el que tú siempre estás observando. De hecho, el propio Bocinha lució mucho porque es un equipo que muy vulnerable, le llegaron mucho y fue un atajador.
0: Yo creo que
1: pero
0: lo
1: después
0: que tiene
1: vimos
0: que
1: el Colo-Colo, ¿te acuerdas ese partido en Cabo Verde con Chile?
2: Sí, cuando salió allá y que hizo el gol, el que
0: claro,
2: salió allá.
0: 41 años, y lo que tiene que hacer con Colo-Colo.
2: Si está bien, si no por 6 meses, ya Juan Maurel.
0: Si no encuentra un arquero apto, aguante hasta diciembre y ahí busque uno.
2: Claro,
0: y por
2: tú mientras, generaste uno. Dele
0: con el cabro chico, porque ¿sabéis qué? El paquete ideal es diciembre. Qué sé yo, el Cagliari dice, oye, ¿qué onda, Maureira? Mira, mira, 1.91 m, tiene 18, 19 años.
2: Tiene de trazo abrazo 2.28.
0: Claro, tiene tantos partidos en primera.
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5: En Candelaria Radio, te indicamos la hora.
7: 13:01 p.m. 1 minuto. Desde

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1: ¿Opciones también? Para esperar al menos la decisión.
2: Ahora se maneja harto así este tema de los arqueros en Colo Colo. A mí cuando me llamaron estuve como 2 semanas en la misma hasta que yo le dije, ¿sabes qué más? No, gracias.
3: ¿Y saliste arrancando por atrás, no?
2: No, esa fue la primera vez cuando estaba el síndico de Quedera, me hizo saltar por una reja, güey.
3: Para que no te viera la prensa.
2: ¿Cómo es coso el argentino?
3: ¿Del técnico?
2: Quede. Cuando estaba Pablito Guede, me hablamos un montón de veces y al final una decisión, dije, ¿sabes qué más? Dale la gracia a Aníbal, yo no estoy para esto, chao.
4: Ahora, por eso que a mí me gusta poner la pelota contra el piso, porque este Andrés Salazar, alguien lo tiene que haber ofrecido, ¿no?
1: Sí, fue ofrecido, de hecho, en conversación con Ace, él confirmó que...
3: Él dijo eso.
1: Claro.
4: Mira, perdona, Fer.
1: A ver.
4: Popayán, Quindío, Bogotá, Tigres, Sirens, Honduras Progreso,
2: cualquier cosa.
4: Achuapa, Zamora, Victoria, Olimpia, Águilas Doradas. ¡Váyanse a la cresta!
2: No, claro. Sí. Bueno, pero nunca un equipo de primer nivel no sabe lo que es jugar en un equipo grande. No, hoy, ni siquiera el Olimpia. No, pero Olimpia no es Olimpia de
3: Paraguay.
2: No, estoy loco.
3: Claro, bueno, pero seguramente también se utiliza por parte del futbolista o el representante un supuesto interés para levantar esto mismo, que su nombre aparezca en diferentes lugares, espacios.
2: Claro.
3: Para eso, ¿no? Simplemente.
4: No hablamos de la cancha porque mucha novedad no hay.
1: La cancha que habíamos comentado hoy a las 20:30.
4: Moreira, Villagra, que como lo dijimos ayer, no tenía nada. Sí,
2: absolutamente nada.
4: Vidal Wimber, que reemplaza a Sosa. Rojas Ulloa por afuera. Alarcón. Madri Méndez como interiores. Hernández Romero. En la gráfica sale Víctor Méndez libre porque no da el espacio. No,
2: exacto.
4: Son los es Alarcón tres. Centralizado y Madri con Víctor Felipe que se sueltan para dejar a Hernández con Romero. Y creo que la gran noticia en Colo Colo que ha pasado Piola, porque es muy mala la comunicación de los clubes con su gente y con sus jugadores. ¿Qué era? No sé, a lo mejor no lo he visto yo. Posteo de Colo Colo, el de casa sigue en casa, Leandro Hernández sí. Renueva en Colo Colo. Esa es la gran noticia. Esa es la gran noticia en Colo Colo, que su jugador que hace la fecha parrilla renovó.
2: Que tus mejores jugadores son los que ya tienes ahí, no tienes que estar buscando en otros lados.
4: Dice Sheltruco que Coquimbo está vendiendo entradas para cooperar.
1: De hecho, Coquimbo ha sido el club que más, al menos, se ha visto en términos de la cooperación con los afectados por los distintos frentes temporales. Hoy día los miraba y fueron a hacer una nota precisamente a Coquimbo, no recuerdo si era TVN o no. Pero mostrar a los jugadores, habló Alejandro Camargo respecto de la ayuda que estaban recibiendo, también donaciones, agua, etcétera. Así que es una muy buena iniciativa por parte del club.
2: Perfecto.
4: Así que eso es Colo Colo. Nos vamos a la pausa.
2: Y venimos.
4: Vienen los muchachos de LT.
3: ¿Vienen?
4: Vienen.
2: Nah,
1: ¿y ese milagro?
4: El señor Mandiola viene.
3: ¿Quién viene?
4: El señor Mandiola.
2: Sáiganse la silla, wow.
3: El señor Mandiola viene.
4: Sí. Pausa y volvemos.
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2: ¿Se han visto ese meme de agarrate, agarrate? Pasaron 4.630 días hasta que se dignaron.
3: ¿Qué se siente?
2: Se dignaron a venir.
3: A venir.
2: ¿Cómo le va, señor Mandiola?
4: Sí, muy bien, muy bien. Bueno, me obligaron prácticamente. Me dijeron, tienes que venir y no me queda otro, así que el staff apareció en pauta. No, pero, después de no sé cuánto tiempo. Sí.
5: La información que yo tengo es que en realidad era el único que estaba en condiciones de venir.
4: También.
3: Se dieron fotografías. Cumpleaños. El Playmobil.
4: Playmobil, estuve cumpleaños.
5: Había fotografía.
4: Hubo gente del staff que no se presentó hoy día. No. Era un caos en la oficina.
3: No llegaron al teletemplo.
2: Fernando necesita conocer a ese personaje.
3: Sí.
2: A Playmobil. Se mandan un condor, entonces apuntamos a la cocina.
3: ¿Ya?
2: Muchachos, ¿qué pasó? Y él hace así. Así el gesto de disculpa.
3: Nada más. Volvimos, dijo. Volvimos a las cagadas.
2: Vamos con la gráfica, querida Raca, porque el trabajo de la semana de DLT es como un tema que instalan ustedes el lunes y se va desarrollando, ¿no?
4: Así es. El lunes nosotros instalamos el tema de el estilo español. ¿Cuál es el estilo español? Que al final España sale campeón del mundo. Entonces nosotros creamos una nueva sección que se llama No es tan callampera. Al final es un juego que nosotros buscamos ver similitudes entre un equipo que es notable como el de España y llevarlo al fútbol chileno.
3: Entonces, está buena la foto.
4: Entonces el staff llegó a la conclusión que Colo-Colo es el equipo que más se parece a España. Obviamente hay que guardar las proporciones. De hecho, se lo preguntamos a Wimber ayer en conferencia de prensa.
3: ¡Epa! Me gusta eso cuando van a hacer ese tipo pega.
4: Y ahí al final él habla de que el manejo con el balón, la profundidad de los laterales, hay una similitud, pero que pueden aprender mucho de ellos. Así que Wimber dentro de todo nos bancó nuestra hipótesis.
3: Bien. Yo también lo banqué. Me mandé el skin el logo de lo mismo. Pensé de la nada, sin saber quién lo estaban haciendo.
4: Y sabemos que es una callampera al final, comparar España con Colo Colo, pero es para que la gente juegue un poco.
3: Exacto.
2: Pero se entiende, es así.
3: Si yo asimilé a la U con Francia, imagínate.
2: Si uno abre la mollera.
3: A Católica.
2: Y no quiere, ¿cómo se llama? Chaquetear esta cuestión. Uno dice.
6: Ya veamos.
2: Sí, tiene varias cosas que es el que más se asemeja. No es
5: pero
2: que
5: ¿y en qué criterios se basaron como para hacer esta proyección?
4: Nos guiamos de cuatro conceptos principales. Uno es la amplitud que ocupan los laterales y también con los extremos. Y al final Colo Colo tiende a jugar con laterales muy, muy abiertos, como son Ulloa y Rojas.
2: Y altos, además.
4: Sí, también ahí vemos la posición media donde pasa en la mitad de cancha prácticamente. Presión alta de Colo-Colo, busca recuperar la pelota rápidamente. También tiene centrales adelantados que juegan en mitad de cancha. Y también un equipo que juega con la posesión. De hecho, Colo-Colo es el equipo con más posesión en el fútbol chileno.
5: Mira,
4: de
5: hecho, buen dato.
2: Raramente.
5: Buen dato.
2: En el torno de las posiciones medias, fíjate que si bien tienen distinto dibujo, de mitad para atrás es similar por el trabajo que hace Arturo Vidal y Rodri, ¿no? Y de mitad para arriba son distintas, ¿por qué? Porque en la posición media, durante todo el Mundial, Olmo estuvo más arriba que Oyarzabal.
3: Sí.
2: Pero eso es por parte de un movimiento específico, porque Oyarzabal es un 9 muy especial.
3: Sí, porque además yo eran callejones.
5: Claro. Le escuchaba a Luis de la Fuente, por ejemplo, que ya estuvo en un programa en España, en vivo, generó mucha expectación, porque fue con la Copa del Mundo y todo. Y interesante porque, bueno, no tiene el centro delantero típico en España, absoluto, ¿no? Sí. No lo tiene.
2: No tiene un Correa, un Romero.
5: Exactamente, que quizás si lo tuviera, jugaría distinto.
2: Sí, seguro.
5: Porque existe la tentación, naturalmente, de empezar a lanzar centros para aprovechar la capacidad. Y Oyarzabal es un jugador que se retrasa mucho, porque a partir de ese movimiento, España genera superioridad en la mitad de la cancha.
2: ¿Claro?
5: Se incorpora como uno más, ¿no es cierto? Y hay una cuestión que no es fortuita, ese trabajo que tú marcas de Dani Olmo también, de ocupar ese espacio también cada vez que se retrasa Oyarzabal. Entonces, yo no sé, Colo-Colo, por ejemplo, Correa, ya que estamos hablando de las similitudes, es un jugador que tiene esa característica que se puede mover.
2: Con Romero no.
5: Con Romero no.
2: Claro. Bueno, y ahí tú decís, Tommy, que tiene laterales que son agentes ofensivos, o sea, eso sí.
4: Y ocupa carriles interiores, por ejemplo, en el último partido con Cobresal generó harto peligro, ahí vemos la imagen Hernández que se mete entre el lateral y el central, y por ejemplo, llevándola a la práctica, algún gol muy parecido a España es el gol que le hace con Porro a Francia.
3: Se queda la mina abierto para carrear marca, para distraer, y el carril interno lo ocupa Porro. Sí, yo, y por eso también uno busca similitudes, porque al final, después de la era Bielsa, todos querían ser Bielsa. Hasta este mundial nosotros podríamos haber dicho, oh, ojalá ahora un España. Y bueno, la similitud en llevar este juego al fútbol chileno, el que más se asemeja es Colo Colo. Y duele porque logra, por contraparte, cuando no tienen la pelota, logra someter y hacer ver a los equipos como que no tienen grandes capacidades para llegar al gol. Y a mí me parece que es mucho de cómo logra el equipo someter al resto cuando pierde la pelota y en los lugares donde la pierde, tratar de hacer una presión instantánea también.
5: Sí, no, yo iba a decir que he escuchado opiniones de muchos entrenadores, sobre todo los que estuvieron en la faceta de análisis en diferentes transmisiones uh-huh. en este campeonato del mundo, y no, en general no todos encontraron grandes novedades tácticas, ¿ah? No hay, digamos, un redescubrimiento de alguna situación específicamente tan diferente, tan distinta. Lo que hay acá en España, efectivamente, es creo que la ratificación de un proceso, de una manera de jugar que repite muchos equipos españoles. Y sí hay que marcar una diferencia enorme con, entendiendo que hay que guardar las proporciones, pero uh-huh. en España todos se mueven. Sí. En España todos se mueven.
2: Bueno,
5: el arquero como un rol súper relevante.
2: La siguiente gráfica explica un poco eso, sí. ¿no? Que ambos buscan recuperar lo más rápido posible.
4: Sí, ahí, por ejemplo, Colo-Colo. Por ejemplo, el gol que le hace a Ñublense sale de una recuperación rápida en la salida del rival. También lo mismo con La Serena, donde vemos que tiene más de 8 hombres pasados a la mitad de cancha. Uh-huh. Y lo que decía Fernando sobre la intensidad se nota. O sea, por ejemplo, en el Mundial España por partido recorría más o menos 99 kilómetros por partido. Colo-Colo 89 en el torneo. O sea, le saca 10 kilómetros. Claro. También el número de sprints, el de España eran 320 y algo, por ejemplo, y Colo-Colo llega a los 111, o sea, el nivel de intensidad
3: el doble.
4: Es totalmente distinto.
3: Y bueno, y ahí están los sprints en 10 kilómetros.
2: Exacto. Y también tiene que ver con otra forma, me parece, que es ser como un equipo grande, ser protagonista, ¿no? Sí. Porque, claro, la otra gráfica que nos proponen aquí los muchachos es que clava la defensa en la mitad.
4: Claro, que clava la defensa en la mitad, o sea, podemos ver la línea de tres que juega Colo-Colo, que es una de las grandes diferencias con España, que Colo-Colo juega con línea de tres, están parados de mitad de cancha y eso lo hace, lógicamente, de estar más expuesto a la contra. Y también quería mencionar una cosita más sobre lo que dijo Fernando sobre las tendencias del Mundial. Yo leí un artículo de que lo que se está viendo, tal como pasó en la NBA, tal como hoy día se está hablando de la NBA con lo de LeBron, la NBA pasó de juegos de muchos dobles a juegos de triple.
5: Claro.
4: Este Mundial hubo un récord de goles fuera del área. Entonces está viendo como esa tendencia quizás de que
5: hay que patear.
2: No puedo entrar, pateo de lejos.
4: Claro, entonces como que están diciendo que poco a poco quizás el fútbol se puede ir
5: como
4: la NBA.
5: No, porque hay que buscar alternativas. Lo que pasa es que se va reseteando, porque el 2018, por ejemplo, ahí un altísimo porcentaje de goles con balones detenidos. La jugada elaborada, preparada. Poco. Exacto, y después, claro, se echaba de menos. Y de hecho en el fútbol chileno se patea poco de fuera del área. Muy poco.
3: Tenemos poco guaracazo.
5: Exactamente.
2: Y aquí, ¿por dónde atacó Colo-Colo? En la siguiente gráfica, con Cobresal, con La Serena, es donde tratan siempre de salir de su arco.
4: Claro, Colo-Colo no quiere encerrarse en su arco, busca recuperar lo que dije anteriormente rápidamente la pelota, entonces siempre se sitúan en mitad de cancha y idealmente de tres cuartos de cancha hacia adelante recuperar el balón para hacer su juego.
3: Bueno. Mira, imagínate que lo más cercano a esto es Universidad de Chile y Católica con un 56%.
2: Uh-huh. Son equipos más directos.
3: Mucho más.
4: Sí, yo estaba también pensando como qué otro equipo del Mundial se podía hacer la similitud con, no sé, Católica, por ejemplo. Tú habías dicho Francia.
3: A ver, yo dije por una cuestión de velocidad nomás, de cómo lo defiende.
2: Directo, claro.
4: A mí se me ocurrió, por ejemplo, Marruecos. Quizás Marruecos, que era un equipo también, que jugaba que muchas veces con la pelota, uh-huh. pero también no tenía problemas de ir a la contra.
2: Perfecto. Y la versión visita de Copa Libertadores podría ser también. Noruega.
5: Absolutamente.
2: Decir algo.
3: Claro. Exacto, una buena versión con una presión constante en el medio campo. Sí.
2: ¿Qué dice aquí? La lupa del staff. Ojito con estos nombres. ¿Qué se refiere?
4: El staff hizo el trabajo de ver qué jugadores anduvieron bien en Copa Chile.
2: ¿Ya?
4: Y se hizo algunas preguntas. Por ejemplo, tenemos el caso del jugador de Católica.
3: Corral,
4: exacto. Que
2: Piti no veis nada.
3: No, vos sí que no veis
4: nada. De Diego Corral, que todo parece indicar que contra Estudiantes él va a ser el titular.
3: Sí.
4: A menos que haya un milagro y Montes se recupere. Hay que ver cómo anda Corral, que a mí parecer anduvo bien en Copa Chile. En los últimos 9 partidos hizo 4 goles y una asistencia. Así que Creo que puede ser un reemplazante.
2: Para mí es ridículo, ¿no? Que se te lesione un jugador y tengáis que buscar uno de casa que lo formaste para eso.
5: Está perfecto.
2: Claro. Tiene que ser Corral, fíjate. Claro. Y está bueno el análisis de los números que ustedes nos proponen.
4: Tenemos a Albert Gómez, un jugador de Palestino de 18 años, que jugó en Copa Chile, jugó los 6 partidos de Copa Chile, anotó 3 goles. Le preguntamos también a Palestino Informa, que es la cuenta partidaria de Palestino, y nos dijo que es un 9 que tiene mucha potencia, que aún sí le cuesta mucho recuperar, o sea, recibir de espalda.
3: Tiene que trabajar.
4: Y también, pero que tiene mucha personalidad. Tal es su personalidad que en el primer partido intentó hacer un gol de chilena, que casi le sale.
2: Lo poco que tenemos, vamos.
4: Sí, bueno, lo mismo con Deportes Conce, que trajo de Huachipato a Dylan Vara. Ha estado jugando de los 4 de los 6 partidos, fue titular. Y es un jugador lateral izquierdo que nos dice la cuenta partidaria Galaxia de Lila, que es un jugador con personalidad, buen físico, mide 1.80, gana muchos duelos, pero que aún le falta llegar a línea de fondo.
2: Este es el típico caso de un cabro que tiene que haber sido central y se dieron cuenta que queda medio chipolio, entonces lo hace el lateral, entonces le debe costar ir al ataque, pero bien, bien, hay que seguir trabajando.
4: Y lo mismo con Vicente Centeno, que la cuenta partidaria Tano Noticia en Audax nos dice que es la gran promesa. Le renovaron por 4 años, ya le hicieron el primer contrato y es de 4 años, un jugador de muy bien, de buen pie, intensidad, también que maneja muy bien los hilos en el medio campo y también que es muy disciplinado tácticamente, lo que nos dijo la cuenta partidaria.
2: Un volante de contención, Vicente Centeno, ¿no?
4: Sí, un volante de contención, pero que igual puede llegar un poquito más arriba, pero sí, es más contención.
2: Está bueno, me gustó. La lupita del staff.
5: Está bien, está perfecto.
2: Bien, bien.
4: Así que para que le tengan ojito ahora que empieza el fútbol chileno, hoy día que juega el primer partido con Colo-Colo Limache y bueno, la
2: fecha. Y como es por los puntos, no va a jugar ni un cabro.
4: Bueno, ojalá que alguno juegue.
2: Ojalá que ojalá, sí. Pues,
3: sería
2: que
3: bueno,
2: jugar,
3: ya.
2: Hay que entender
3: ahora que
2: para
3: los puntos no hay presión, tienen que jugar más. Pues si ahora ya los dejaste jugar y le hiciste. Ya le sacaste el rodaje. Claro.
2: Bueno,
3: ahora,
2: si bien se demoraron como 2 años, vale la pena la vuelta a
5: ustedes. Sí,
3: aparte te mandaron a ti, pues.
5: Claro,
3: bueno, mandan al
5: el más
3: Jeffrey.
5: Responsable de todo, seguramente, ¿no?
3: Sí, lejos. Tú viste que los otros vienen con papel, este muñeco, nada.
5: No necesita.
6: Estudiado,
5: no necesita.
6: Memoria. Claro.
2: Señor Mandiola, nos encontramos
6: la
2: próxima semana.
6: Wow.
2: Nos vemos la próxima semana.
4: Eso, nos vemos. Chao.
3: El lunes. ¿Vaya a estar?
4: Sí.
3: Como para el mundial no estuviste nunca.
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3: 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Pasa para acá, esto para acá.
2: Aquí.
6: Muy bien.
5: Ahí está.
2: Póngase en su silla.
6: ¿O te quieres?
3: Yo que como silla pianista aquí.
2: ¿Sí, no te querés cambiar?
3: No.
2: Ya,
6: Nicolás.
2: Pensó que le iba a
3: decir. Sí, algún idioteo iba a decir.
2: Pensé que iba a
3: no te conozco sentarte. Yo seguro.
2: No, de verdad. A ver, la Católica. El 11 que prepara.
6: Mañana a las 8 con la Serena.
2: Yo sigo sosteniendo lo mismo. La Católica tiene conversado un par de refuerzos en el mano a mano. Pero necesita que esos equipos, por ejemplo, dos nombres, yo sé que tiene más, pero dos nombres, que lo he repetido, Alarcón y Zubiabre,
3: sí.
2: Pero necesita que Boca, que River, los deje pasar a préstamo. Porque si le dicen, mira, cómprame el 20%, no tengo dos palos verdes.
3: No.
2: Entonces, listo nomás. Y para no traer por traer, prefieren no traer, me parece acertado. Yo sé que el hincha se calienta, pero...
3: Pero es mejor transparentar eso.
2: Sí, la noticia del día es que Pogacar ganando la...
5: Pogacar.
2: Décimo...
3: Pogacar.
2: Novena etapa del Tour de France, figura histórica que cierra su quinto tour. Ah, sí, se dijo en la
3: previa. Se lo dijeron en la previa, sí, es impresionante.
5: Extraordinario.
3: Es una cosa de loco. Entonces, hay que revisar las bicicletas de cabros.
2: Sí. Bueno, dice Don Agustín, contra la papita quedó pendiente. Cito Leighton, ahora
3: sí, ya vamos luego. Sí, tiene las papitas listas.
2: Con el 11 de la Católica, Fran.
6: Que va a ser con Darío Melo, Sebastián Arancibia, Branco Ampuero, Juan y Díaz y Eugenio Mena.
2: ¿Y Ampuero no está suspendido?
6: ¿Cómo? Al menos la información que entrega Punto Seguido, el medio partidario, tiran a Ampuero como de los jugadores.
2: ¿Mena? ¿Izquierda?
6: Sí. Mena. Fernando Zucchi, Johan Valencia y el Simbi Cuevas, Corral, San Pedri y Gianni.
2: Equipo estelar.
3: Absolutamente.
5: Totalmente,
3: ¿Qué tiene?
5: Mira la competencia, punto importante.
3: ¿El de la izquierda, el chico?
2: ¿Lulier?
3: ¿Lulier? Nada,
2: no, está Mena.
3: Ah, ya, perfecto.
2: Sí, y Lulier apareció cuando empieza el trajín... Y Mena siente el desgaste,
3: ya, perfecto. Me gusta porque esa también el revulsivo para jugar allá arriba. Me gusta Luliana, me gusta cómo juega el chico, para que va a mentir.
2: Sí, juega bien. Bueno, la verdad que juega bastante bien. Bueno,
5: va a entrar con el resultado ya conocido de Colo-Colo, porque ahí está la otra competencia.
2: ¿O con la ilusión o apretado?
5: Y claro, exacto, porque Colo-Colo se te pudiera 13 puntos si gana hoy contra Limache, que es la lógica, ¿no? El Monumental.
2: Absolutamente. 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Antes de seguir con la fecha y todo, ya, cuéntanos lo de la clasificatoria.
5: Ah, perfecto, esto es muy importante, muy importante. Aprovechando el vuelito de lo que nos ha dejado el campeonato del mundo, por supuesto, yo les voy a contar más o menos lo que se está conversando en los pasillos de la sede de la Confederación Sudamericana y también en la sede de la FIFA en Zurich, para lo que será el proceso para el próximo Mundial, el 2030.
3: Ya, miércoles, aquí le puso interesante.
5: Pongan atención. Pongan atención porque cuando se anunció la sede del 2030, en donde a Chile lo excluyeron, ¿se acuerdan?
3: Sí, pero nos dieron el sub-20.
5: El presidente de la FIFA dijo el próximo Mundial 2030 va a ser histórico porque será en 6 países y en 3 continentes. Los 6 países, Argentina, Uruguay, Paraguay, Marruecos, Portugal, España, los continentes Sudamérica, África y Europa. Sin embargo, el hecho de que los 3 países sudamericanos que van a coorganizar el campeonato del mundo sean sede, los clasifica automáticamente de acuerdo con la normativa de los campeonatos del mundo. ¿Se entiende?
2: Claro, obvio.
5: Obvio, los
2: organizadores
5: juegan por derecho propio. Sin embargo, el paréntesis que puso la FIFA fue, esto va a ser básicamente partidos conmemorativos por los 100 años del Mundial de 1903.
3: Exacto.
5: Entonces, más bien, y si ustedes ven la presentación ya formal de la FIFA para el 2030, aparecen 3 banderitas. Aparece la banderita de España, la de Marruecos y la de Portugal. ¿Qué quiero decir con esto? Que desde el año pasado...
2: El manso cacho, Feña, para que le toque jugar acá.
5: Espérate, el año pasado, el presidente de la Federación Colombiana, Ramón Jesurún, empezó a generar una cierta revuelta al interior de Conmebol. Y molesto porque dice, oye, el hecho de que ustedes hagan un partido no significa que estén clasificados. Tienen que jugar la clasificatoria.
2: Claro.
5: Tienen que jugar la eliminatoria y también ir por los cupos. Porque podrán realizar un partido, pero no necesariamente sean ustedes, exacto, digamos, los que van a jugar allí. Entonces puso la duda y empezó a mover un poco el tablero dentro de la Conmebol, lo que le molestó mucho a Alejandro Domínguez. Finalmente esto se tradujo en el surgimiento del llamado Grupo de los 6.
2: ¿Ya?
5: Colombia, Brasil, Ecuador, Perú, Venezuela, se sumó Chile.
2: También. ¿Y Bolivia en qué está?
5: En qué, mambo. En el mambo. Bolivia va en donde, claro, se suma cualquier mayoría. Perfecto. claramente esto empezó a generar mucha controversia porque, claro, hay preocupación porque qué va a pasar con la clasificatoria.
2: Lógico.
5: Con la clasificatoria. Bueno, Alejandro Domínguez se comprometió a darle seguridades a los demás países, evidentemente, y por eso luchó y estaba muy contento con el éxito del Mundial de los 48.
2: Ahora pasa,
5: y muy entusiasmado, incluso posteó al día después
3: tuvo que borrarlo.
5: De la finalización del Mundial, de que el próximo campeonato del mundo será de 64. Todo va encaminado, Coque, según lo que me cuenta una fuente que ha tenido acceso a conversaciones en Conmebol, de que efectivamente el Mundial va a ser de 64.
2: Ya.
5: En ese escenario, ¿cómo queda las clasificatorias?
2: Van 9.5.
5: Para allá voy. La Conmebol le pidió a la FIFA un mínimo de 8 cupos directos y un máximo de 9.5. Es decir, van 9 directos y el décimo, el último, juega un repechaje. Esto, en los hechos, significa que vamos todos, ¿no?
2: Con Curazao.
5: Exacto.
3: No, va a ser cualquier cosa.
5: Para allá va. Ya. Ahora, ¿qué pasa? Que igual queda dañada la clasificatoria, sí, porque pierde todo sentido competitivo.
2: Claro.
5: Y acá está la novedad. ¿Qué es lo que se está proponiendo para incentivar la participación de los 10 países, incluyendo Argentina, Uruguay y Paraguay? Incentivos deportivos y económicos. Vamos con los económicos, perdón. Incentivo económico, una bolsa importante de dinero que se reparta entre las 10 federaciones de acuerdo con la posición en la tabla.
2: Perfecto.
5: Emulando lo que hace la Fórmula 1 con el Campeonato Mundial de Equipos. Perfecto. O constructores. ¿Se entiende?
2: Claro.
5: Pongamos una cifra cualquiera. $100 millones se van a repartir en la clasificatoria sudamericana. El que sale primero se lleva obviamente 20 millones de dólares.
2: Perfecto.
5: ¿Se entiende?
2: Sí.
5: Y ya hay un incentivo económico súper relevante. Oh, después, incentivo deportivo. Efectivamente, hay conversaciones con la UEFA para realizar un, vamos a llamarlo así, International Intercontinental
2: Nations League, claro.
5: Europa-Sudamérica, que podría ser de 8 o 10 equipos. Perfecto. Por lo tanto, habrían 4 o 5 cupos. Perfecto. Que estarían en disputa en esas mismas clasificatorias sudamericanas.
2: Claro, los 5 primeros, pum. Claro.
5: Los 5 primeros irían a ese torneo que se realizaría en el año 2031. Uh-huh. Después del Mundial.
2: ¿Ya?
5: O sea, hay un incentivo deportivo importante, o sea, de jugar un campeonato internacional.
2: Y que a su vez Europa, Sudamérica.
5: Es un mundialito.
2: Claro.
5: Es un mundialito. Y acá está lo más relevante que me han contado que se está estudiando, y yo creo después saber sus opiniones, porque efectivamente ni la plata ni este mundial en Europa te asegura que Argentina se pueda relajar, que Brasil se pueda relajar, porque son dineros que ellos pueden recaudar, y porque además jugar con equipos europeos para ellos es mucho más fácil.
2: Claro.
5: Pueden armar un amistoso, Brasil puede armar un amistoso con Alemania, con Italia, con España, con quien quiera, lo mismo para Argentina. Entonces, ¿de qué manera tú amarras un compromiso mucho más potente para las selecciones sudamericanas haciendo valer esta eliminatoria? Y es la idea que está rondando, es hacer tabla de promedios para el Mundial del 2034. Esta es la noticia.
2: Un poco serio, me parece.
5: Tabla de, o sea, ponderación. O sea, los puntos de la próxima clasificatoria te van a dar una ponderación para la clasificatoria del 2034.
2: Es poco serio. Es poco serio porque esa es la gracia de los procesos.
3: Claro.
5: Bueno, pero
3: vaya,
5: tú puedes trabajar trabajar a 8 años. Y es una tabla de promedio de tal manera que no abandones la clasificatoria sudamericana. Yo estoy contando lo que se está dialogando a nivel Conmebol, a nivel FIFA, para darle una solución, Coque, al tema de que la clasificatoria pierde competitividad en la medida en que vamos a ir 9.5 cupos para Sudamérica. ¿Eh? Y eso es lo que se está efectivamente conversando. Son conversaciones, son ideas. Ahora, parece que lo de la de los cubos para una competencia con Europa está bastante avanzado, lo mismo la de repartirse una bolsa importante de dinero en premio, y esto otro obviamente creo que va a ser más polémico.
2: Bueno, veremos en qué termina. Oye, dos detallitos. El primero, efectivamente, a puerta suspendido por amarilla, va a jugar Juan y Díaz con Dani González en Católica. Así es.
3: ¿Qué una suena? Vez de acá está lloviendo, está ahí gotera.
2: Hay gotera. Ah, en la música, no, que pensé que era otro.
3: Yo y sé, otro gotera.
2: Es que, bueno, antes de irnos a la pausa, cortito, la noticia del día, LeBron James.
5: ¿Ya?
2: Va a Philadelphia 76ers.
5: Mira,
2: pasan va a Philadelphia. Dos cosas. Va con el mínimo
3: de veterano.
2: De veterano. Va 8 palos.
3: Creo que no le alcanza ni para pagar el auto.
2: Y Philadelphia termina quedando así con su quinteto
3: titular.
2: Maxi
3: como conductor.
2: Edgecom.
3: También.
2: Jaylen Brown. LeBron James.
7: 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Te indicamos la hora.
8: 13:01 p.m. 30 minutos.
9: Desde

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1: Tiene, por ejemplo, una... ¿cómo se llama? Un trade exception para Eric Gordon, que en el año pasado ni jugó, y ahí se puede llevar a Bronny James. Ah, y los Lakers reciben un par de picks de segunda y con eso queda listo.
2: Ya no hay nada donde meterle al hijo al... Tiene que haberlo, que... tiene que también él haber dicho, yo voy a Filadelfia, pero tienen que traerse el cacho.
1: Claro. Así que veremos cómo le resulta. Va a la conferencia del Este, que es, entre comillas, más fácil. Así que vamos a ver cómo le resulta.
2: Va a estar lindo año, va a ser el último, seguro.
1: ¿Lo firmo por dos?
2: No, no juega más.
1: Yo creo que no, pero...
2: No, yo también creo que no juega más.
1: ¿Qué dice Luxo? Unir con Meol con CONCACAF. Se pensaron con Nica, ni a
3: Copa América. Eso quedó reducido a Copa América.
1: Claro, porque Estados Unidos está tomando cada vez más poder. Más poder. Y México la lleva. Y esto
3: no, y aparte que a los europeos no le interesa Centroamérica. Le interesa, si van a jugar un campeonato, es con Brasil, con Argentina, Uruguay, bueno, los que se puedan sumar.
1: Oye, antes de irnos a la pausa, cositas. Larry Bey recibió la nacionalidad chilena.
4: Lo oficializaron hoy.
1: Así que el
3: consejo de inscribir, no sé si lo está inscrito como argentino en todo caso.
1: Pero es que la segunda rueda.
3: No sé cómo serán los procedimientos.
1: 24 horas antes de la cuarta fecha, te inscribes de nuevo.
3: Ok.
1: Del inicio de la cuarta fecha. Después, así se cayó Dylan Zúñiga en Olimpia. No llegaron a acuerdo con Palestino.
3: Mira.
1: Y Vitamina Sánchez dice, entonces vayan por Matus.
4: Lo confirma Tano Noticias, que están negociando precisamente con Olimpia por él.
2: Buen nombre también, pa. Sí. Lo conoce bien el Vitamina. Y ahí, ¿y
3: lo tenía en
2: el otro lado?
3: Tim Payne.
2: Y que el otro pasa
3: a ser el lateral derecho.
2: Tiene menos pasada que Jorgito González, no, Tim Payne. Yo cuando lo contrataron les dije, va a ir al equipo de Vitamina Sánchez, que lo único que hace con los laterales es correr la cancha. ¿Y a dónde va a buscar? A dos muchachos que pueden correr 3 días. Y al otro lado tiene a Tim Payne, que tiene un abismo en la mitad de la cancha.
1: Insólito.
2: Bueno, una locura. Muchachos, miren lo que es un equipo marketing tan grande como Olimpia. Sigan con lo de Bocinho ustedes nomás también.
1: Tal cual. Y lo otro es que el municipio autorizó al Esterroa para el Conce con O'Higgins revisar.
4: Domingo a las 20:30.
2: Aguanta.
3: Recién sembrado, vamos a ver.
4: Sí, es verdad.
3: Si llueve, ese problema. Si llueve,
1: ahí puede venir el problema.
2: Y no, y se pone a llover hoy para todo Chile, o de la noche.
1: Otra vez, sí. Pero bueno, ¿qué vamos a hacer? 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Pausa. De la vuelta seguimos con más pautas.
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0: De vuelta en Pauta de Juego.
1: Sí, señor.
0: A ver. La Universidad de Chile nos falta.
2: Nos falta la U. Que juega con Audax Italiano el domingo 5:30.
0: Y que va a tener a Vargas y Aránguiz como titular, ¿eh?
3: ¡Epa!
2: Sí, de hecho, al menos en la conferencia de prensa, Cago confirmó que iban a estar citados, pero en la formación que estaría trabajando sería con Castellón, bien, Ormazábal, Ramírez, Tamayo y el Chelo Morales. Charles Aránguiz con Barrera y Agustín Arce, Maxi Guerrero, Eduardo Vargas y también va a estar Ignacio Vázquez. Ese sería el 11 que está preparando de cara al partido de este domingo.
0: Es lo mejor que tiene, seguro, a disposición.
3: Seguro que sí. Porque tiene a disposición a Saldivia, pero no lo quiere arriesgar.
0: Y mi Tamayo ha venido bien.
3: Bien, por ese sector sí.
0: Y ya llegó Gautier. Barrera con Aránguiz, claro, para.
3: Sí, Barrera con Aránguiz.
0: Para tener ahí
1: el. Apuesta total esa, ¿eh? Incorporaciones, no refuerzo en el caso de la U.
0: Ah, no, claro, tú decís sí, por sí. Reina y por.
1: No, sí, vamos a cuestionar los currículum de los arqueros que rondan en Colo-Colo. Aquí también, lo mismo corre, digamos, son apuestas de la dirección deportiva, entendiendo que hay que es lo mismo que yo coincido plenamente con ustedes. No hay nada mejor que ir de frente con lo que está pasando.
3: Pero sabes tú que yo me acordé ayer revisando imágenes, yo no me acordaba, obvio, pues uno hace tanto partido. Y a mí me tocó hacer el partido de O'Higgins con Boston River en Rancagua, y al ver la imagen me acordé, po. Si es más bueno que Atleta. No, juega sí. Por la derecha siendo zurdo, ejecuta los balones detenidos y el chico te encara por la orilla,
1: Del uruguayo.
3: El de Reina, sí.
1: No, del argentino entonces.
3: Del chico que juega en Boston River de Uruguay, el argentino. Te encara por la derecha hasta que llega una zona donde es capaz de engancharte hacia adentro para buscar o el centro o el remate al arco.
1: Te encontraste.
3: Y me acordé de él. ¿Sabéis por qué me acordé? Porque fue llamativo lo bien que jugó.
1: Ya, vamos a ver.
3: Porque nos llamó la atención, porque Boston River es un equipo muy joven, con muchos problemas de circulación de balón. Pero cuando la pelota le llegaba a Reina del lado derecho y tenía espacio para encarar, lo hacía muy bien.
0: Fíjate que lo que tú decís es algo similar, ¿no? La U tiene problemas de circulación.
3: Sí.
0: Y trata de buscar duelo constante. Gago es un buscador de duelo en toda la cancha. Con Guerrero y Vázquez, que son duelistas chilenos. O sea, el día que están inspirados pasan

0: es una apuesta, pero con muchos partidos en el cuerpo y buen
1: nivel. Y quería agregar además que bueno, Gago lo conoce, porque sí, entiendo que cuando Gago era técnico de Racing, Reina estaba en el equipo, ¿cómo le llaman?
2: En el
1: equipo, sí, de reserva
0: de Racing,
1: ¿no es cierto? Y muchas veces lo incorporó al entrenamiento del primer equipo. Esto es lo que contó el propio futbolista, sí, en su presentación. Pero ¿sabes qué? Yo creo que lo más notable va a ser que no se van a poder dormir en los laureles ni Vázquez ni Maximiliano Guerrero, porque
0: no, ya sabes, si no, y él es zurdo jugando por derecha, le gusta jugar por derecha, pero si tú lo colocas como extremo por izquierda, se te va hasta el fondo y tirar centro.
2: El problema es que uno dice, ya estamos claros, o sea, para pa no seguir, estamos claros que son incorporaciones.
1: Exactamente.
2: O sea, que Reina tiene buenas condiciones, que Gautier tiene algunas cosas, ya no importa, está incorporando la U. Y claro, es cierto lo que dice Fernando, para que tenga competencia, sí, Vázquez con Guerrero, perfecto, hasta ahí.
0: Todo bien.
2: ¿Y Asadi?
3: Bueno. Sigue sin aparecer.
2: Tiene que venderlo, ya.
1: Pero si no hay oferta, que aquí lo venden. Que la pregunta es si hay o no interés, bueno, y ahí claro, si hay o no equipo. Increíble. Eso, yo creo que si hubiese existido alguna oferta real, probablemente ya habrían aceptado, pero también yo creo que quizá esto es una acción para el futbolista también. En el fútbol de hoy, Coque, no te basta con 6 meses, no te basta con... No, probablemente sí, ¿ah? Porque te llevan, pero después consolidar una carrera es muy complicado, muy difícil.
2: Y después lo ya comentado, el comentario de Alexis, de que yo, déjenme tranquilo, yo no vuelvo por ahora, bla, bla, bla, bla, bla. O sea, tiene asidero, pero tampoco es tan así. ¿Cómo? Que se han, o sea, hablado que, con el entorno de Alexis.
3: ¿Pero hasta qué nivel? ¿Al nivel de hacer una oferta, de tantear terreno?
2: ¿De cachar qué onda?
1: Porque, pero con el entorno, dice el representante.
2: Claro, ya. Entonces, ¿qué pasa? Que esto sí te deja claro, y es bueno que la gente lo entienda. ¿Qué es lo que quiere Alexis? Si Alexis quiere seguir en Europa.
1: Y lo ha dicho. O sea, lo dejó claro.
2: ¿Podrá? Eso es otra cosa.
1: Y además no dan los plazos, porque... A ver, pongamos el escenario que sea real
2: eso,
1: esto.
2: Feña, quería eso.
1: Pero Alexis quiere o siente que... Por lo menos un año más en Europa. Claro. Es una, sí, decisión, ¿no es cierto?
2: En el fondo se va a cerrar el TMS acá. Uh-huh.
1: Claro, y va a ser abierto en Europa. Entonces, claro, y finalmente es un jugador por el cual un equipo europeo podría mostrar interés sobre el final del mercado.
4: De hecho, absolutamente.
1: ¿Se entiende, no?
2: Entonces, si alguien muestra interés, va a ser así.
1: Sobre el final. Tal cual.
4: Alguien que le falte un jugador.
1: No se le da los tiempos. Entonces, bueno, en algún momento probablemente se va a dar eso, porque es una cuestión que Alexis, sí, claro, quiere cumplir, digamos, más allá de si hay o no plata. Ahora, me parece súper bien que Alexis marque... que probablemente sus representantes saben esto.
2: Claro.
1: Sus representantes deben saber que... No, mi decisión es esperar cualquier oferta que llegue en este periodo, y tengo todo agosto incluso para seguir esperando, es que ¿no es cierto?
2: Una cosa es el deseo de la U, claro, que además hay un tema mediático que le ayudaría.
1: Pero es cierto,
2: otra
1: también...
2: Otra cosa es la relación íntima con el representante de Alexis, y otra cosa es lo que quiere Alexis.
1: Exactamente.
2: Que además Alexis... Gil no es, y lee la prensa.
1: Sí, pues sí, no, claro, y lo mismo, entonces, y creo que ese,
2: el escándalo.
1: Creo, exacto, que ese es el interés de Alexis Sánchez, no verse involucrado y que su nombre se utilice cada vez que aparecen los nombres. Estamos a puertas de la formalización de Clark, el accionista mayoritario en los hechos, digamos, de Azul Azul. Hoy viene la información de La Tercera, Coque, que ayer jueves, perdón, pero ahora acaba de publicar La Tercera, ayer jueves declararon ante la Fiscalía Victoriano Cerda y Marcelo Pecho, es decir, estos personajes que supuestamente no estaban involucrados, claro, en el caso Sartor, porque esto es Sartor, y le han preguntado sobre todo con las inversiones en Miami. Esto es lo que publica el diario La Tercera, está recién nomás publicado. Entonces, estos nombres que decían que no tenían nada que ver, que no había nunca, que no había ningún vínculo, y que les voy a querellar, y ¿cómo se llama? Macondo. ¿Se acuerda cuando decía Macondo, el realismo mágico de García Márquez, que he puesto en la mente de los periodistas cizañeros? Esto decía, señor Cerda. Y finalmente, ahí está, declarando ante la Fiscalía, junto con Marcelo Peche. Aclarando, digamos, todo el tema de los dineros para allá y para acá, y la confesión que conocimos también esta semana de uno de los directores de Sartor, que dice derechamente...
2: ¿Esto lo financiaron?
1: Lo financió Victoriano Cerda con su socio Peche, etcétera, etcétera. Entonces, cada vez vamos a ir avanzando, pero yo creo que está bastante claro el panorama. Y ahora, las consecuencias deportivas, que esto es lo que le interesa al hincha de la U. Esto es lo que le interesa a Leche la USA. A ver, todo esto, ¿en qué se refleja? Bueno, se refleja en que solamente van a hacer incorporaciones, se refleja de que muchos de los dineros probablemente no se quieren arriesgar.
2: De hecho, son dos préstamos con opción.
1: Por eso te digo, no están colocando plata sobre la mesa.

0: el abandono en el que se observa al gerente deportivo. Está, parece que el único que va a la CDA, no sé, sí, no, claro. no se ve en otros funcionarios.
1: La U está buscando un arquero.
0: Porque Toselli probablemente Toselli quiere.
1: Está buscando ir a jugar para retirarse del cancha. Sí. Y porque está además, dice, este despelote que hay acá.
0: Imagínate.
2: ¿Qué tenés?
0: Tal cual.
1: Oye, Fran, ¿cuáles son los árbitros de para el Audax U de Chile?
3: Garay, Juan Serrano con Alan Sandoval, Garay, los asistentes. Mundialista. Así es, cuarto árbitro Víctor Abarzúa y Miguel Araos con Manuel Marín en el VAR.
1: Oye, ya que hablamos de los árbitros, me gustaría hacer una confesión. Hace 2 meses y medio, ¿será? 3 meses. Yo fui querellado por Arbifut, que es el sindicato de árbitros.
0: Ya, sí.
1: Pero en el fondo, yo tengo buena relación con varios de los miembros de ese sindicato. Fui quien interpuso la querella es el señor Cristian Droguet, el presidente del sindicato. Uh-huh. A quien yo personalmente no conozco. Lo conozco como árbitro, un árbitro que jamás trascendió una carrera sin pena ni gloria, mediocre. Esta querella, bueno, ya fue sobreseída, porque obviamente no dije ninguna calumnia ni ninguna injuria. No resultó lo que ellos querían, porque estaban pidiendo plata.
2: ¿Cómo van a pedir plata?
1: Pero lo más importante es que esta querella, en este caso personal, pero también hablo a tono de programa, fue para callarnos. Para eso fue la querella.
2: Exacto. Y sí.
1: Y me tuve que quedar callado. Esos 2 meses y medio, 3 meses. Fue sobre ese día la querella. Y yo vuelvo a decir lo mismo. Yo no tengo pruebas que pueda mostrar que haya alguna irregularidad arbitral. Pero sí, mi opinión es que estoy convencido de que no les creo. No les creo. El tema es que ahora viene el vuelto. Porque no solamente yo, sino que varios colegas se calentaron con esta actitud del señor Droguet y compañía. Y la investigación empezó. Entonces ahora, mucho ojo. Porque estamos encima. Porque yo sé cuáles son los árbitros que estuvieron involucrados en el caso de arreglo partidos que está todavía en fiscalía. Porque a mí me encanta jugar, apostar, y yo veo los factores de Betano y veo cómo las tarjetas se disparan. No sé por qué. Ellos son los que estudian. Yo soy un simple alguien que se entretiene, etcétera, etcétera. Pero ya no me callo más. Así que vamos a estar detrás de toda esa información. Y además la querella estaba más o menos como Droguet arbitrada, mal hecha, llena de imprecisiones, incluso con un abogado que no era especialista en esa materia.
2: Creo, o sea, en el fondo era para hacer ruido, ¿sí tú? Para molestar.
1: Para quedarse callado. ¿Qué fue lo primero que me dijo mi abogado? Te quedas de piola, no digas nada más.
2: Ya.
1: Pero ya está. Así que volvemos al ruedo, ¿no? Así que, si usted quiere un dato esta semana, al tiro.
2: ¿Ya?
1: Son 8 partidos, ¿cierto?
2: Sí, señor.
1: En rigor son 7
2: porque por no el suspendido de Coquimbo.
1: 4 o 5 de esos partidos, más de 4,5 tarjetas. Un datito que les regalo junto a Betano, ¿ah?
0: No me corte la atención porque quería decir algo porque es importante. Cristian Droguet, el presidente del sindicato de árbitros, es uno de los jueces que ha recibido una de las sanciones más grandes y graves de la historia del referato chileno. 30 fechas de suspensión. 30 fechas de suspensión porque él estuvo involucrado en el famoso partido de Huachipato Copiapó. Para Santiago es penal, ¿te acuerdan o no?
1: Complot de los árbitros contra
0: que terminó siendo un complot en contra de la, así lo estimó el oficial de cumplimiento de la propia NFP, o sea, una instancia interna del fútbol. ¿A ese árbitro eligieron sus pares como el representante sindical?
1: Está para cuestionárselo.
0: No, digo, cuestiono a todos los árbitros. Pues, o sea, un tipo que es sancionado como uno de los peores castigos, digamos, de la historia del referato.
2: Sí.
0: uno de los peores de la historia del referato, en términos de cantidad de fechas, ¿no es cierto? Uh-huh. Por una investigación interna que hizo la propia NFP.
2: Interna, imagínate interna. Que prefirieron, hagamos interna, esto para interna, no decir otras exacto. cosas.
0: Este es el caballero que impulsó el castigo severo, desproporcionado a Javier Correa por sus declaraciones hace muy poquito.
1: Claro.
0: Porque claro. fue el sindicato de árbitros, sí, señor. También. Entonces, yo digo que hay una estrategia porque querellas para acá, pide castigos para acá. Yo creo que el señor Drogué está en una carrera política, claramente. O sea,
2: me mueve.
0: Digo, carrera política interna, me imagino. Querrán desbancar ahora a Tobar, ya que se echaron a Marcastrile antes. Los árbitros en general son los intocables del fútbol chileno.
1: Sí.
0: Porque ¿quién efectivamente fiscaliza a los árbitros? ¿Quién?
1: Nadie.
0: Efectivamente fiscaliza a los árbitros. Su palabra es ley, o sea, ellos colocan en el informe cualquier cosa. Vimos el caso de la B el año pasado, que aquí Nico nos contaba.
2: Vimos la segunda división del sobrino, del ahijado de Roberto Tobar, que de la sub-11 pasó a dirigir segunda división.
0: Y dicen en el informe cualquier cosa, cualquier cosa, cualquier barbaridad, como no está la tecnología.
2: 20
0: y después y le dan las fechas, no sé cuántas fechas.
2: 20 fechas le habían tirado primero al futbolista y después, en vista que sus contrincantes
0: en
2: ese día declararon que nunca le dijo nada al árbitro, le tiraron 9.
0: Sería bueno entonces, a partir de ahora, empezar a fiscalizar hasta esta instancia, porque si quieren transformar en un espacio de poder, legítimamente, porque sí, son un sindicato, y además los sindicatos van a estar incorporados en la futura federación, entonces va a ser también muy relevante que el periodismo haga su trabajo y exija transparencia a todas esas instancias. Cuentas claras, cómo se financia, dónde van a parar las plata de los árbitros que colocan allí, digamos, cómo son los contratos publicitarios, económicos, comerciales, ya que van a tener una voz relevante y la futura federación, me parece, van a ser entes de fiscalización también. Lo mismo el sindicato de futbolistas, como lo ha sido.
2: Porque así lo vaya a poder fiscalizar también, ¿no?
0: Es que se van a transformar en un poder. O sea, se ha luchado mucho por la separación de la NFP y de la federación, porque uno sospecha de la poca independencia de estas instituciones que son relevantes para la transparencia del juego, de la actividad. Pero ahora se van a separar y la voz del sindicato de árbitros, la voz del sindicato de futbolistas, la voz del sindicato de las futbolistas va a ser súper relevante. Ellos podrán instalar incluso un presidente de federación en el futuro. Entonces,
2: entonces
0: todas estas instancias tienen que ser doblemente bien fiscalizadas.
2: Cuando ellos puedan integrarse a la federación, también hay un requerimiento de fiscalizar
0: al
2: sindicato de fútbol de árbitros.
0: Por supuesto, ahora existe. Lo que pasa es que no han aparecido. Yo veo aquí, o sea, quería marcar simplemente que en esto yo observo una estrategia de posicionamiento. ¿Se entiende? Porque no había ocurrido que el presidente del sindicato de árbitros mande una carta tipo querella al tribunal de disciplina exigiendo 10 fechas de sanción para el futbolista.
2: Ya se volvió cualquier cosa.
0: ¿Se entiende? Entonces, eso a mí me pareció raro, por decirlo de alguna manera, raro. Terminó siendo una sanción de 2 fechas.
2: 3.
1: Pero además. No,
0: perdón, sí. Se le habían dado 4.
2: 4 y le van a bajar a 2 y le dejaron en 3. Para no darnos
1: el punto. En la NFP tienen mi teléfono. Entonces, si tenía algún problema.
0: No, pero
1: esto
0: es sindicato.
1: No, yo sé.
0: Este es un ente totalmente distinto a la NFP.
1: Usted lo podéis conseguir. Y por último, me preguntáis algo, ¿no?
0: O sea, la querella la querella por injurias y calumnias murió, no existe.
1: Yo creo que además hay que tener un poquito más de criterio. El país está pasando por un momento importante como para que los jueces se anden preocupando no solamente de pequeñeces, sino que además de cosas mal hechas. Pero bueno.
0: Es que yo no me había enterado, no había puesto atención al detalle, digamos, quién es y quién es el presidente del sindicato.
1: Se hizo como arbitrada, creo.
0: Y bueno, ahora ya me acuerdo, digamos.
2: O sea, mira la camiseta.
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2: Todos los números.
1: ¿Dónde está? Aquí
3: a ver.
1: Está. Algo de chilenos por el mundo. Vicente Pizarro, titular, cayó Rosario.
2: Ante el campeón,
1: ante Belgrano, 2-1. Tuvo un remate. Después se lo ha reemplazado Vicente Pizarro. Cortés y Morales fueron titulares, le ganó Argentino Junior a Sarmiento.
2: De visita.
3: Todo, ¿sí?, esto en el Clausura Argentina.
2: Que ya partió.
3: Sí.
2: Que tenían un equipo mundialista y ya partió.
1: Gustavo Álvarez, es altamente probable que sea nuevo técnico de Liga Deportiva Universitaria de Quito.
2: Buen equipo, ahí lo van a pagar cada 30 días.
1: César Pérez, titular en Defensa y Justicia contra el Docivi. Eso también son buenas noticias para él.
2: Titularísimo, sí, ¿verdad?
1: Me están recién contando que lo de Matu a Olimpia está muy avanzado. Sí. Muy avanzado.
2: Sí, ¿cuánto vale Matu? 800 mil por Olimpia, no es nada.
1: Claro. Después, Ignacio Luis Serpa, del arquero argentino que llega a Magallanes la primera vez.
3: Uno de los refuerzos que van a tener de cara a esta segunda rueda, en una programación que arranca con el duelo de Iquique con Temuco. Ese va a ser al menos el primer partido de esta segunda rueda. Hay que recordar que la primera vez tenía que partir una fecha antes, al menos de lo que va a ser la Liga de Primera, pero por todo lo que está pasando en el país. Claro. Finalmente arranca con la jornada 17, después juega mañana a las 12:30 Wanderers con San Felipe, a las 3 Curicó con San Luis, 5:30 para Cobreloa con Santa Cruz, y ya los otros partidos son el domingo Puerto Montt con Antofagasta a las 12:30, el partido en el que va a estar muy atento Nicolás Perich, 12:30 también Rangers con Copiapó, después a las 5:30 San Marcos Magallanes, y el lunes cierra la fecha Unión Española con Recoleta a las 7.
1: Dame la resolución del guest player, por favor, antes de que nos vayamos.
0: Que nos vayamos. No, difícil. Bueno.
3: ¿Le apuntaron o no le apuntaron?
1: ¿Sabes qué?
2: El Tunga González.
1: Le apunté, Fran, pero porque revisé una estadística y ahí caché, pero yo no sabía. No tenía idea. No tenía idea que había jugado en tanto rato en Brasil, desde Huracán, que es Martín Sarrafiore. Y que después de Independiente pasó Higgins. Así que, buen jugador, ¿eh? Buen jugador, Sarrafiore, está en un muy buen momento.
2: Te queda poquito.
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1: 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Viene la Carola de Moraz, viene sintonizados, ¿eh? Buen fin de semana para
2: ¿viene
1: todos.
2: ¿Viene de Moraz? ¿O viene?
1: No, Carola
2: viene
1: de Moraz.
2: Carola de Moraz.
1: Chao, chao.
2: La carita.

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3: 14:02 de la tarde. Un minuto. Desde

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2: La Seremi de Salud confirmó la primera muerte por influenza A en la Araucanía durante 2026. Se trata de una joven de 28 años, sin enfermedades de base ni vacunación previa, que acudió tardíamente a urgencias. Ante el avance viral, la vacunación fue liberada gratuitamente para toda la población. El gobierno rechazó el arancel del 12,5% impuesto por Estados Unidos a 60 países por regulación sobre trabajo forzoso, catalogándolo de infundado. Aunque el cobre y el litio quedaron exentos, el salmón chileno sí pagará la sobretasa, impactando a los exportadores. Tras 34 años consecutivos, el gobierno inició el cierre gradual del programa Mujeres Rurales, iniciativa que ha apoyado a campesinas y pequeñas productoras de distintas zonas del país durante las últimas décadas.
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5: 14 horas, 2 de la tarde. 33 minutos. Desde tierra.

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1: La Comisión de Seguridad de la Cámara aprobó en general el proyecto que extiende la legítima defensa privilegiada a policías fuera de servicio. La iniciativa, impulsada por Renovación Nacional, busca equiparar la protección jurídica de funcionarios de Franco al intervenir frente a delitos. El CERNAC inició procedimientos voluntarios colectivos con 6 distribuidoras eléctricas, entre ellas CGE y Chilquinta, para compensar a los clientes perjudicados por los cortes de luz durante el sistema frontal. Buscarán soluciones rápidas, evitando demandas judiciales prolongadas. El diputado Jaime Mulet sostuvo que el arancel del 12,5% aplicado por Estados Unidos respalda su rechazo a la invariabilidad tributaria abierta planteada por el Ejecutivo. Consideró la sobretasa injusta y advirtió sobre la precariedad laboral agrícola.
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4: 15 horas, 3 de la tarde, 4 minutos. Desde

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1: 15 horas, 3 de la tarde, 33 minutos. Desde

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1: El gobierno habilitó tránsito con horario restringido y escolta policial en la Ruta 5 para garantizar el abastecimiento tras el sistema frontal. En paralelo, Senapred actualizó el balance de la emergencia registrando 13 fallecidos, 18 desaparecidos y miles de damnificados. Jürgen Klopp asumió como nuevo seleccionador de Alemania hasta el Mundial 2030, reemplazando a Julian Nagelsmann. Durante su presentación solicitó el apoyo de la prensa, advirtiendo que renunciaría de inmediato si los periodistas acosan o interfieren con su familia. Dos mujeres fallecieron en Alto del Carmen por la emergencia climática en Atacama. Una de 53 años, sepultada por una avalancha, y otra de 84 años, hallada sin vida en su hogar. Las autoridades rescataron sus cuerpos e invitaron a resguardar la zona.
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6: 16:04 de la tarde, 2 minutos. Desde

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Estamos comenzando un nuevo capítulo de Juntémonos en la Tarde aquí en Candelaria Radio. Soy Cristóbal Abello y los voy a acompañar hasta las 19 horas, siempre con la buena música aquí en Candelaria Radio. 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En Facebook somos FM Candelaria Radio, en Instagram somos Candelaria Radio y en Twitter somos FM Candelaria. Abrimos el programa del día de hoy con buena música.

aquí estamos de vuelta en Juntémonos en la tarde de Candelaria Radio, con buena música a esta hora, acompañándoles a través de todas nuestras señales y también, por supuesto, a través de nuestra señal digital, que es fmcandelaria.cl y la aplicación de Candelaria Radio. Bueno, ahora les voy a contar un dato curioso que tiene que ver cómo la música se involucra también con algo tan sencillo como los vegetales, las verduras, claro que sí. En Viena existe la First Vienna Vegetable Orchestra, un grupo que fabrica sus instrumentos cada mañana. Sí, literalmente, un grupo que todas las mañanas fabrica sus instrumentos usando ni más ni menos que zanahorias, calabazas, puerro y apio. Dan conciertos profesionales con un sonido increíble. Y lo mejor de todo es que al final del show cocinan una sopa de vegetales con los restos de los instrumentos para compartir con el público. ¿Qué les parece entonces? Uno va al concierto, escucha buena música y de paso cuida su salud comiendo verduritas, comiendo un alimento sano, rico, ¿no? Como esta sopa de vegetales que hace la First Vienna Vegetable Orchestra. Igual es bastante freak, ¿no? Este dato que les estamos compartiendo. Yo no sé si a ustedes les gustaría, por ejemplo, tomar, ¿no? De una sopa, ¿no? Que fue hecha con restos de vegetales que fueron en algún minuto un instrumento, ¿no? Donde, bueno, básicamente sonó música. Es un dato polémico, pero que les compartimos como siempre aquí en Juntémonos en la tarde por Candelaria Radio, más cerca de ti.

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Seguimos ahora con Juntémonos en la Tarde.

Qué buen tema era el que sonaba ahí, por supuesto. Estamos aquí en Juntémonos en la tarde de Candelaria Radio, siempre con buena música a esta hora, por supuesto, claro que sí. 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Es muy importante porque así usted va a poder estar completamente informado de todo lo que le contamos aquí en el aire de Candelaria Radio. 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Ahora seguimos con más música, por supuesto, en Juntémonos en la tarde.

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4: 16 horas, 4 de la tarde, 31 minutos. Desde

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estamos de vuelta aquí en Juntémonos en la Tarde de Candelaria Radio, siempre con linda música a través de la radio más grande de la provincia de Copiapó. A esta hora les voy a contar un dato bien interesante que tiene que ver con el concierto que nunca termina. En una pequeña iglesia en Alemania se está llevando a cabo el concierto más largo de la historia. Se trata de la pieza As Low As Possible de John Cage. Comenzó en el año 2001 y está programada para durar 639 años. Sí, escucharon bien, 639 años. Si quisieras escuchar la última nota, tendrías que haber nacido cerca del año 2640. Eso sí que es tener paciencia, ¿no? Pero bueno, no hay que esperar mucho acá en Candelaria Radio para escuchar siempre las mejores canciones y la mejor música.

mejor selección musical, los mejores temas están aquí en Juntémonos en la Tarde de Candelaria Radio. Y bueno, las grandes canciones no necesariamente son largas o cortas, ¿no? De duración. Les voy a contar una historia que tiene que ver con los 6 segundos que cambiaron al mundo. Existe un solo de batería de 6 segundos conocido como el Amen Break, perteneciente a una canción de 1969 de la banda The Winstons. Esos pocos segundos han sido sampleados en más de, atención a este dato, 5.000 canciones, convirtiéndose en la base fundamental del hip hop, el jungle, el drum and bass. Es el ritmo más influyente de la historia moderna. Para que entendamos, en el fondo, para explicar bien este dato, el Amen Break, esta canción, estos 6 segundos de batería, han sido sampleados. ¿Qué significa eso? Que estos 6 segundos han sido ocupados en distintas canciones, digamos de manera repetida, ¿no? O continuada, para generar ritmos o sonidos, ¿no? Que forman parte digamos, las características musicales de una canción. Estos 6 segundos básicamente cambiaron al mundo y hoy en día muchas veces los hemos escuchado en distintas canciones sin darnos cuenta, obviamente, de que se trata de un sampleo. Así que ese es el datito que les estamos compartiendo a esta hora aquí en Juntémonos en la Tarde. Datos exclusivos de la 106.7 y su red territorial de emisoras. Siempre más cerca de ti.

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Qué buen tema sonaba allí, por supuesto, en la programación habitual que tenemos acá en Juntémonos en la Tarde de Candelaria Radio. 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Ahora seguimos con la buena música aquí en Juntémonos en la Tarde de Candelaria Radio.

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1: Estados Unidos aplicó un arancel del 12,5% a productos chilenos como salmón, vino y frutas por supuestos incumplimientos relacionados con el trabajo forzoso. La medida exime al cobre y se aplicará a 60 países. Michelle Bachelet participó en el primer debate entre los postulantes a la Secretaría General de las Naciones Unidas. En la cita, celebrada en Nueva York, la exmandataria defendió su trayectoria política e internacional para liderar el organismo y fortalecer el multilateralismo. El Centro Terapéutico Renace, en San Antonio, enfrenta denuncias y querellas contra sus directores, los hermanos Flores, acusados de abuso sexual, secuestro, manipulación y violencia contra pacientes vulnerables en rehabilitación. Sus padres y colaboradores también son señalados por encubrimiento y estafa.
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5: 17:05 p.m. 5 minutos.
6: En FM Candelaria, informamos el horario de tronaduras para el día de hoy, juntos a las empresas mineras de la comuna. En conformidad con el acuerdo suscrito con la comunidad de Tierra Amarilla y las autoridades.
7: Tengan todos muy buenas tardes y saludos cordiales desde nuestros estudios centrales aquí en Candelaria Radio. Damos paso a un informativo de tronaduras para el día de hoy. Informativo que, como siempre, llega por cortesía de las empresas mineras de la comuna, quienes nos han hecho llegar hasta nuestros estudios centrales el horario de tronaduras de sus respectivas operaciones. Comenzamos este informativo revisando la información que nos envía Sociedad Contractual Minera Carola. Para su operación, Mina Carola se indica que el día de hoy, viernes 24 de julio de 2026, en el horario de 19:30 a 20 horas, Mina Carola no realizará tronadura de producción. Y adelantan información para el día de mañana, sábado 25 de julio de 2026, en jornada matinal. Esto es de 7:30 a 8:00 a.m. Mina Carola indica que no realizará tronadura de producción. Informa a esta hora el Departamento de Perforación y Tronadura de la Superintendencia de Ingeniería de Sociedad Contractual Minera Carola. Vamos ahora con la información que nos envía Sociedad de Punta de Cobre, Sociedad Anónima Pocobre. Para sus cuatro operaciones, que son Mina Punta de Cobre, Mina Manto de Cobre, Mina Granate y Mina Tránsito, hoy en Mina Manto de Cobre se realizarán tronaduras de producción. Estas tronaduras están programadas para el horario de 19:30 a 20 horas. Repetimos, reiteramos, hoy Mina Manto de Cobre realizará tronadura de producción. Estas tronaduras están programadas para el horario de 19:30 a 20 horas. En tanto, Mina Punta de Cobre, Mina Granate y Mina Tránsito no tendrán tronadura de producción para el día de hoy. Informa la Gerencia de Operaciones de Minas de Sociedad Punta de Cobre, Sociedad Anónima Pucobre. Y cerramos este informativo con Sociedad Contractual Minera Atacama Cosán, que indica que el día de hoy en este caso día viernes 24 de julio de 2026, en el horario de 19:30 a 20 horas. Las operaciones de Atacama Cosán no realizarán tronaduras de producción. Y adelantan información para el día de mañana, día sábado, 25 de julio de 2026, en jornada matinal, esto es de 8 a 8 y media de la mañana, las operaciones de Atacama Cosán no realizarán tronaduras de producción. Informa la Gerencia de Operaciones, División Mina, de Sociedad Contractual Minera Atacama Cosán.

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Estamos de vuelta, por supuesto, aquí en Juntémonos en la Tarde de Candelaria Radio. Siempre con la buena música que les acompañamos acá en la radio más grande de la provincia de Copiapó. Recuerden que si desean ponerse en contacto con Candelaria Radio, lo pueden hacer a nuestro número de WhatsApp, el más 569-8454-5644. Se lo leo un poco más despacio para que usted lo anote en su teléfono celular. Más 569-8454-5644. Ahora volvemos a la buena música, aquí en Juntémonos en la Tarde.

Juntémonos en la tarde de Candelaria Radio, siempre con buena música a esta hora, acompañándoles a través de la red de emisoras de Candelaria Radio. Alguna vez les parecerá a lo mejor extraña esta frase que voy a decir, pero vamos a hablar de el silencio más ruidoso. Sí, tal cual, el silencio más ruidoso. Existe una obra musical llamada 433, compuesta por John Cage, donde los músicos no tocan ni una sola nota durante 4 minutos y 33 segundos. El objetivo no es el silencio total, sino que la audiencia escuche los sonidos ambientales de la sala. Una tos, el aire acondicionado o el murmullo de la gente. Es la pesadilla de cualquier ingeniero de sonido. Y también la pesadilla de todos acá en Candelaria Radio, ¿no? Porque obviamente dentro de la radio el silencio es un bache, y los baches no pueden pasar, por supuesto, al aire. Pero nosotros siempre mantenemos el sonido, la buena onda y la buena música aquí en el 106.7 y su red territorial de emisoras.

Y estamos de vuelta aquí en Juntémonos en la Tarde de Candelaria Radio, siempre con buena música, escuchando lindos lindas canciones, ¿no? Que vienen de los mejores álbumes del mundo. Y a propósito de eso, ¿alguna vez se han preguntado por qué llamamos álbum a un disco? Bueno, yo les voy a contar. Antes de los vinilos de larga duración, los discos de 78 revoluciones eran muy cortos. Para vender una colección de canciones, se guardaban en carpetas con fundas de papel, que parecían álbumes de fotos. La tecnología cambió, pero el nombre se quedó para siempre. ¿Qué les parece entonces? Linda época, cuando uno iba, por ejemplo, a las disqueras, ¿no? Conocido fue la Feria del Disco acá en Chile, ¿no? Y uno iba y compraba sus discos y coleccionaba los cassettes y los álbumes. Pero bueno, hoy en día todo ha pasado a ser digital. Pero de cualquier forma, siempre se puede disfrutar de la buena música. Y sobre todo aquí, en Candelaria Radio, más cerca de ti.

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3: 17:05 de la tarde, 31 minutos. Desde

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Ahora seguimos con la buena música que tenemos para ustedes en Juntémonos en la Tarde.

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Siempre buena música aquí en Candelaria Radio. Juntémonos en la tarde que les acompaña como siempre desde las 4 y hasta las 19 horas a través de la red de emisoras de Candelaria Radio para toda la provincia de Copiapó a través de la 106.7 de la frecuencia modulada para Copiapó y Tierra Amarilla. También la 104.1 FM de Los Loros y el Valle de Copiapó, la 89.1 de la frecuencia modulada para Caldera y Bahía Inglesa. También a través de nuestro sitio web fmcandelaria.cl y también la aplicación de Candelaria Radio disponible para iPhone y para Android. Todas las plataformas, todas activas, por supuesto, llevándoles este programa hasta las 19 horas aquí en la radio más grande de la provincia de Copiapó. Ahora seguimos con más música aquí en Juntémonos en la tarde.

Juntémonos en la tarde solamente por Candelaria Radio, siempre más cerca de ti. Bueno, les voy a contar la historia de Barry Manilow y los comerciales. Antes de ser una estrella mundial, Barry Manilow se ganaba la vida escribiendo jingles comerciales. De hecho, él es el autor de canciones publicitarias famosísimas en los Estados Unidos de Norteamérica, como las de las marcas State Farm y McDonald's. Solía bromear diciendo que en sus conciertos la gente aplaudía más sus jingles de 30 segundos que sus baladas románticas. Barry Manilow, uno de los grandes de la música, que claro, partió haciendo jingles, ¿no?, para diversas marcas, terminó siendo también reconocido por su talento musical, por sus grandes canciones y también por sus jingles, hay que decirlo. Seguimos, como siempre, aquí en el aire de Candelaria Radio, siempre más cerca de ti.

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1: Chile concluyó las negociaciones del Acuerdo de Asociación Económica Integral con Filipinas, su tratado comercial número 37. El acuerdo otorgará preferencias arancelarias al 90% de las exportaciones chilenas y posicionará al país como el primero de Latinoamérica en pactar un tratado con esa nación. El gobierno activó el Fondo Nacional de Reconstrucción para reparar la infraestructura dañada por el reciente sistema frontal entre Atacama y Los Ríos. Personas y empresas que realicen donaciones en dinero, bienes u obras recibirán importantes beneficios tributarios. Un avión de combate F-16 rumano derribó un dron no identificado que ingresó a su espacio aéreo sobre una zona deshabitada en Padina. Es la primera vez que Rumania destruye una amenaza aérea en su territorio. El hecho está bajo investigación.
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6: 18 horas, 6 de la tarde, 2 minutos.
7: Desde

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Juntémonos en la tarde por Candelaria Radio, siempre con la mejor música, ¿no? Con grandes letras, con grandes interpretaciones, pero sobre todo con grandes letras que dicen muchas cosas, ¿no? Palabras que ponen los artistas en sus canciones, ¿no? Que nos dejan reflexionando y pensando sobre por ahí la vida, ¿no? Y muchas otras cosas. Les voy a contar ahora, y a propósito de eso, les voy a contar este tema, ¿no? Que tiene que ver de Eminem, este dato que tiene que ver con Eminem. Y es Eminem contra el diccionario. Eminem tiene el récord mundial de la mayor cantidad de palabras en un sencillo exitoso. En su canción Rap God logra meter 1560 palabras en poco más de 6 minutos. Eso es un promedio de 4.3 palabras por segundo. Hay una parte específica donde suelta 97 palabras en solo 15 segundos. Toda una pesadilla para los que hacen subtítulos. Ya me puedo imaginar al encargado de eso, ¿no? Por ejemplo, tratando de subtitular el videoclip de este tema, ¿no? Rap God. Tratando de ver cómo logra meter, digamos, 97 palabras en apenas 15 segundos. Pero un talento gigantesco el que nos regaló ahí Eminem con esta canción que se llama Rap God. Y que, por supuesto, también usted puede escuchar. Seguimos a esta hora en Juntémonos en la Tarde por Candelaria Radio.

¡Qué buen tema era el que sonaba ahí, por supuesto! Estamos aquí en Juntémonos en la tarde de Candelaria Radio, siempre con buena música a esta hora, por supuesto, claro que sí. 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Ahora seguimos con más música, por supuesto, en Juntémonos en la tarde.

Juntémonos en la tarde aquí en Candelaria Radio, siempre con la mejor música, la buena información, por supuesto, los mejores datos aquí a través de la 106.7 de la frecuencia modulada y su red territorial de emisoras. Somos Candelaria Radio y estamos más cerca de ti. 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Por supuesto, también estamos con este programa que usted está escuchando, el Juntémonos en la Tarde. Todos los días de 4 a 19 horas lo acompañamos aquí en el aire de Candelaria Radio, siempre con buena música, datitos musicales, datitos exclusivos de la 106.7 FM y su red territorial de emisoras. Y los viernes y sábado, desde las 21 horas, estamos con el Bailable de Candelaria Radio, con la mejor música para aprender la noche. Es la programación que diariamente les ofrecemos aquí en Candelaria Radio, siempre más cerca de ti.

Estamos en Juntémonos en la Tarde, solamente por el aire de Candelaria Radio, a través de todas nuestras ondas, viajando por las ondas hercianas, recorriendo toda la región de Atacama y llegando hasta sus oídos. Bueno, ya hemos hablado, ¿no?, de la vinculación que tienen las plantas con la música. Pero, ¿qué le gusta a las plantas escuchar? ¿Qué le gusta escuchar a las plantas, no? ¿Cuál es su género favorito? Bueno, diversos experimentos han demostrado que las plantas reaccionan a la música. Según un estudio famoso, las plantas que escuchan música clásica crecen más rápido y se inclinan hacia los altavoces. En cambio, si les pones heavy metal, tienden a crecer hacia el lado opuesto o mueren más rápido. Parece que el follaje tiene un gusto bastante refinado. Claro que sí, las plantas, ustedes pueden hacer la prueba, a lo mejor en sus casas si tienen una planta, prueben poniéndole música clásica, ¿no? Clásicos de Mozart, de Beethoven, de Vivaldi, ¿no? Y vas a ver cómo la planta va a comenzar a crecer e incluso a reclinarse hacia el parlante donde ella escuche la música. Las plantas nos dan oxígeno, nos dan alegría, pero además ellas disfrutan también de la buena música, como lo hacen ustedes aquí en Candelaria Radio, la radio de la región de Atacama que está más cerca de ti.

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4: 18:06 de la tarde, 34 minutos.
5: Desde

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Continuamos en Juntémonos en la tarde de Candelaria Radio. ¿Alguna vez se habían preguntado ustedes quién fue el Leo Fender? Leo Fender, claro, el creador de la Stratocaster. El nombre de Leo Fender es sinónimo de guitarras legendarias como la mencionada Stratocaster. Pero aquí está el giro irónico de esta historia. Y resulta que Leo no sabía tocar guitarra. Sí, tal cual. Leo Fender no sabía tocar guitarra. Era un ingeniero de radio que nunca aprendió ni un solo acorde. Él diseñó el instrumento más icónico del rock basándose puramente en la ingeniería y el feedback de los músicos. ¿Qué les parece este dato curioso que les entregamos a esta hora de la tarde aquí en Juntémonos en la Tarde? ¿Se habrían imaginado que el creador de la Stratocaster jamás supo tocar guitarra? Bueno, ya lo saben, gracias a Candelaria Radio. Seguimos con buena música.

0: 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Seguimos ahora con Juntémonos en la Tarde.
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Qué buen tema sonaba allí, por supuesto, en la programación habitual que tenemos acá en Juntémonos en la Tarde de Candelaria Radio. 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Ahora seguimos con la buena música aquí en Juntémonos en la Tarde de Candelaria Radio.

Juntémonos en la tarde de Candelaria Radio, siempre con la mejor música a esta hora para acompañarlos a través de la red de emisoras de Candelaria Radio. Y hoy les quiero contar la historia de Prince. Prince no solo era un showman, era una fuerza de la naturaleza. En su álbum debut, For You, el artista no solo compuso todas las canciones, sino que también tocó los 27 instrumentos que se escuchan en la grabación. Sí, tal cual, 27 instrumentos tocó el gran Prince, desde la batería hasta el sintetizador. Todo era él, un nivel de control que pocos han logrado igualar. ¿Qué les parece entonces? El verdadero hombre orquesta y que, por supuesto, forma parte del inconsciente musical colectivo. Y que, como siempre, también lo escuchamos aquí en Candelaria Radio. Siempre más cerca de ti.

0: Y de esta manera entonces estamos dando por concluido el programa del día de hoy de Juntémonos en la Tarde. ¿Les gustó? Cuéntenos, por supuesto, a través de nuestro número de WhatsApp, el más 569-8454-5644. Nos pueden contar ahí qué les parece el programa, si les gusta la programación de Candelaria Radio. Por hoy nos estamos despidiendo del aire de la 106.7 FM de Copiapó y de Tierra Amarilla, de la 104.1 FM de Los Loros y el Valle y la 89.1 FM de Caldera y Bahía Inglesa. Nos estamos retirando por el día de hoy, les damos las gracias por su sintonía y como siempre terminamos este programa deseándoles a todos que tengan una muy buena noche y como siempre decimos, nos reencontramos el próximo día si Dios así lo quiere. Un abrazo, chao chao.
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2: 19:07 de la tarde. 2 minutos.
3: Desde

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2: Cernapesca llamó a pescadores artesanales a revisar su situación en las nóminas preliminares de caducidad del registro pesquero artesanal y presentar solicitudes de exclusión antes del 31 de julio de 2026, principalmente por inactividad. Un nuevo proyecto de ley fue presentado en la Cámara de Diputados para castigar penalmente no solo el arma industrial, sino todo el proceso digital desde la descarga de planos en Internet y el tráfico de archivos 3D hasta el ensamblaje clandestino. Los incendios descontrolados en Madrid y Ávila han arrasado más de 15.000 hectáreas, obligando a declarar emergencia nacional en España. Tras masivas evacuaciones de miles de personas, el gobierno activó la ayuda europea para recibir aviones cisterna de extinción.
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2: 19 horas, 7 de la tarde, 32 minutos.
3: Desde

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1: Estados Unidos y México aplicaron sanciones conjuntas contra más de 50 personas y empresas vinculadas al cártel Jalisco Nueva Generación. La medida afecta a sus cúpulas, redes de financiamiento e instalaciones para frenar el tráfico ilícito de fentanilo. Un análisis reveló que la ley Lafkenche paraliza cientos de concesiones del borde costero por demoras en verificar el uso consuetudinario. El estancamiento afecta mayoritariamente a la acuicultura general, pesquerías artesanales y proyectos marítimos, más allá de la salmonicultura. El rendimiento de los bonos del Tesoro de Estados Unidos retrocedió este viernes tras rozar máximos no vistos desde enero de 2025. El ajuste ocurre tras las alzas impulsadas por la escalada bélica en Oriente Medio y el encarecimiento del petróleo.
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5: 20 horas. Desde

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